0: Hola, ¿cómo están todos ustedes? Sean bienvenidos todos a nuestra sintonía del 101.9, porque ya estamos dando inicio a esta nueva edición de tu programa, La Hora de Hoy Viernes. Tiraremos la radio por la ventana porque tenemos una pauta musical realmente espectacular, como a cada fin de semana. Nuestro DJ Julián ha trabajado bastante porque tendremos reggaetón old school, el reggaetón viejito, el reggaetón que inició esta gran era de la música. Y hoy lo reviviremos acá en Dinastía 101.9. 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
0: 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Junto a ellos estaremos hasta las 0 horas, sí, hasta la medianoche, compartiendo y disfrutando de algunos datitos, porque se vienen cositas. Hay algunas cositas nuevas, pero no podemos contarle nada todavía, pero ya tendrán más información al respecto. Como dice un amigo de la televisión, se vienen cositas aquí en Radio Dinastía y el Complejo Radial Los Conquistadores. Saludamos a quienes nos acompañan en el sector costero a través del 97.9 Radio Arenas desde Chanco, y para quienes ya se conectan y para quienes permanecen durante todo el día con nosotros a través de radiodinastía.cl. Vamos a comenzar entonces. Nuestro DJ ya está listo, está dispuesto para disfrutar de nuestro inicio musical con estos grandes éxitos del reggaetón old school en el 101.9. Bienvenidos.

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2: Oye, debido a que hemos sacado del baúl de los recuerdos, pero aún siguen vigentes, lo estamos recordando a esta hora de la noche acá en Dinastía 101.9, desde Cauquenes para el mundo a través de radiodinastía.cl. Oye, tenemos algunas actividades con las cuales queremos comentarles a esta hora de la noche. Gran rifa solidaria, esto se va a efectuar el día de mañana, sábado 3 de octubre, desde las 14 horas a beneficio del Coqui. Esta actividad se va a realizar camino a Quirigüe, kilómetro 13, sector Cancha Alegre. Estarán artistas invitados como Laurita Ferrer y Los Cristales del Itata, música en vivo. Habrá venta de empanaditas, sopaipillas, bebidas. Y los ganadores se transmitirán a través de un live en Facebook.

todo lo recaudado de las ventas serán para costear insumos médicos como filtros de traqueostomía, sondas, conexiones de aspiración, gasas, apósitos transparentes para su cuidado diario. Todo esto en beneficio del amigo Coqui, gran rifa solidaria a realizarse el día de mañana, sábado 3 de octubre, a partir de las 14 horas. Camino Quirigüe, kilómetro 13, sector Cancha Alegre. Música en vivo estará Laurita Ferrer y Los Cristales de Litata con espectacular música en vivo. Todos a apoyar en esta gran rifa solidaria a beneficio del amigo Coqui, que está pasando por un estado de salud muy delicado. 21 horas con 15 minutos, 21 horas con 15. 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Oye, qué buen tema, te la mandaste, DJ. 21 horas con 16, solo por la dinastía.

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3: 21 horas con 23. 21 horas con 23. 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Y queremos saludar con mucho cariño a algunos amigos que están en nuestra sintonía en nuestro bellísimo sector costero de Peyúgue. Nos escuchan a través de radiodinastía.cl. Y por supuesto aprovechamos también de saludar a quienes se conectan cada fin de semana, viernes y sábado,
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3: en el sector de Chanco y nos escuchan también a través del 97.9 Radio Arenas.
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3: 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Continuamos revisando grandes éxitos del reggaetón old school, solo por la Dinastía 101.9 desde Cauquenes junto a DJ Julián.

Este fin de semana tenemos otra invitación porque tenemos día de fútbol. 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Junto a DJ Julián continuamos con esta revisión de reggaetón old school acá en Dinastía 101.9. Somos tu mejor compañía todo el día y cada fin de semana.

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2: se viene la quinta versión de la fiesta de los porotos con cochayuyo, la tierra y el mar en un solo plato. Esto se va a llevar a efecto el 9, 10, 11, 12 de octubre en la Plaza de Armas de Chanco, donde podrás encontrar artesanía, manualidades, degustaciones, patio de comidas, cervezas, licores, bailes típicos, show en vivo, gastronomía tradicional, concursos y mucho más. 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Las bases y fichas de postulación para quienes deseen participar las encuentran en el Facebook Municipalidad de Chanco. 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Quinta versión de los porotos con cochayuyo. No se lo pueden perder por nada al mundo porque son exquisitos. 9, 10, 11 y 12 de octubre en la Plaza de Armas de la vecina comuna de Chanco. 21 horas con 49 minutitos. 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Saludos a todos los amigos quienes están trabajando a esta hora de la noche y se hacen acompañar del 101.9. A los amigos del Hospital Base San Juan de Dios de nuestra ciudad. A nuestros amigos carabineros que recorren todas las calles prestando seguridad. También a nuestros queridísimos bomberos, chicos buenos, quienes están siempre atentos ante la ocurrencia de alguna emergencia. Ojalá que no ocurra nada. Si no queremos que nadie tenga accidentes ni emergencias, esté todo tranquilito. A nuestros amigos de Gendarmería también. A todos ellos les saludamos con muchísimo cariño y les enviamos un enorme abrazo por estar siempre junto a nosotros. Vamos a continuar desde acá de Radio Dinastía 101.9. Quien les habla, Jaime Díaz López, autoridad de música, y nuestro DJ Julián, con grandes éxitos del recuerdo junto a estos temitas en reggaetón old school, los más viejitos, los de primera, solo por Dinastía, desde Cauquenes para el mundo.
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22 horas con 10 minutitos, 22 horas con 10 minutos acá en Dinastía 101.9, desde Cauquenes para todo el mundo, donde nos pueden escuchar a través de radiodinastía.cl. Estamos disfrutando de muy buena música de aquellas, de aquellos años que la reventaban a las discotecas y todavía suenan más de algunos de estos temitas en toda nuestra provincia y en nuestro país. Y hoy junto a DJ Julián hemos querido traer esta gran recopilación de grandes éxitos del reggaetón viejito old school acá en Dinastía, en tu programa La Hora D. Oye, nos escribe una amiga para que le ayudemos con su emprendimiento. 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Continuamos con más música a esta hora de la noche, solo por la Dinastía 101.9, desde Cauquenes para el mundo. 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
2: 22 horas con 28 minutos, 22 horas con 28 minutitos. Acá en Dinastía 101.9 desde Cauquenes para toda la provincia, para todo el mundo. Sí, también nos puedes sintonizar 101.9 Cauquenes, 97.9 Radio Arenas de Chanco, como también a través de radiodinastía.cl. 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Junto a DJ Julián, que está junto a nosotros a esta hora de la noche y cada fin de semana, y que les habla Jaime Díaz López, autoridad de música, reggaetón old school, solo por la Dinastía.

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22 horas con 44 minutitos acá en Dinastía 101.9. 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
2: Tan solo 7 minutitos nos separan de las 23 horas 11 de la noche. 7 minutos nos separan de las 23. Quedas en la grata compañía de tu Radio Dinastía 101.9 en Cauquenes y 97.9 Radio Arenas de Chanco. Hoy, el día de mañana, sábado, también tenemos día de fútbol. Así es, la serie dorada del campeonato local, a partir de las 15 horas en el complejo Miguel Alarcón Osores del barrio Estación, se enfrenta en el Club Deportivo Rosito Higgins frente al Club Deportivo Maximiliano Oviedo. Y ahora en el mes de octubre, Maximiliano Oviedo está de aniversario también, ¿eh? Así que le saludamos desde ya con muchísimo cariño. Y ya lo sabe, tarde de fútbol, mañana sábado, la serie dorada a partir de las 15 horas en el complejo Miguel Alarcón Osores, donde se enfrentan el Club Deportivo Rosito Higgins versus Maximiliano Oviedo, a partir de las 15 horas en el barrio Estación. 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Ahora, si quiere encargar pancito artesanal, también lo puede hacer. +569 9847 5076. 6 minutitos nos separan ya de las 23 horas 11 de la noche y tenemos una solicitud para un grupo de amigos quienes están en nuestra sintonía a esta hora de la noche. Puntualmente este tema lo solicitó nuestro queridísimo amigo Luis Olivos, con el cual también queremos saludar a Juanito Guiñez, que andaba desaparecido del 18, que estaba desaparecido Juanito, ¿eh? Pero apareció, estaba vivo, no andaba de parranda. Cariños para ti, amigo, un abrazo. Lo mismo para Luis Antonio Aravena, te saludamos con muchísimo cariño. Y por supuesto para Luis Olivos, quienes quieren disfrutar de este gran éxito que ya comienza a sonar acá en Dinastía 101.9 en esta noche old school de Radio Dinastía. 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

En la mejor compañía musical cada viernes y sábado, solo por La Dinastía, en tu programa La Hora de Siempre, por una gentil presentación, El Bajón de la Mini. 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

12 discípulos, educando a la competencia. Ey, este es Gocalde, el Avallé.

14 minutitos nos separan ya de la medianoche acá en Dinastía 101.9. Estamos completamente en vivo y en directo para todos y cada uno de ustedes que aún se acompañan de lo mejor de la música de este gran programa en el día de hoy, Reggaetón Old School, que solo en la hora de lo puedes encontrar. Mañana tenemos programa también a partir de las 21 horas. Música bailable, por supuesto, para acompañarles como día sábado y tirar la radio por la ventana. Oye, les recordamos que el día de mañana se va a realizar una gran rifa solidaria a partir de las 14 horas a beneficio del amigo Coqui. Esto se va a realizar cabina Quirigüe, kilómetro 13, sector Cancha Alegre. Los artistas invitados, Laurita Ferrer y Los Cristales del Itata, con música en vivo. Habrá venta de empanadas, sobaipillas, bebidas, y los ganadores de esta gran rifa se transmitirán a través de un live de Facebook. Todo lo recaudado de las ventas irá en entero beneficio del amigo Coqui, que está pasando por un estado de salud muy delicado. Gran rifa solidaria, mañana sábado 3 de octubre, desde las 14 horas, Camino Quirigüe, kilómetro 13, sector Cancha Alegre. 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
1: tan solo tres minutitos nos separan de las 0 horas y ya comenzamos a despedir la presente edición de tu programa La Hora D, donde hemos revisado grandes éxitos old school de reggaetón, del reggaetón antiguo. Para mañana sigue extendida la invitación a partir de las 21 horas para reencontrarnos y disfrutar de una nueva edición junto a la gran música de nuestro DJ Julián, con temitas bailables para acompañarles como día sábado. 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Junto a ellos nos reencontraremos mañana a partir de las 21 horas. Frente al micrófono les acompañó Jaime Díaz López, su humilde servidor, la autoridad de música, y nuestro DJ Julián en las perillas. Cuídense, pórtense bien. Si andan conduciendo, háganlo con responsabilidad. No queremos lamentar algún accidente o pérdidas de vida por la irresponsabilidad de algunos. Cuídense. Nos volveremos a encontrar mañana si Dios así lo permite. Continúan los bailables de fin de semana aquí en Dinastía 101.9 para que se acompañe durante toda la noche de la mejor música, como siempre con Dinastía todo el día. Cuídense, pásenlo bien y nos vamos a despedir, por supuesto, con este broche de oro acá en Dinastía 101.9.
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1: Son las 5 de la madrugada, con 27 minutos.
0: La temperatura de Cauquenes es de 8 grados. Tenemos una humedad del 95%. Hasta las 6 de la mañana son los bailables de fin de semana.

Señoras y señores, bienvenidos al Coliseo Master Media para la primera pelea de esta noche, el versus entre...

0: super pelea esta noche en el Coliseo Master Media. Charros versus los Tigres de Parral. Empate total y musical.
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1: Son las 6 de la mañana, en punto.
0: La temperatura en Cauquenes es de 8 grados. Tenemos una humedad del 95%.
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0: Son exactamente... Son las 6 de la mañana, con 27 minutos. En Cauquenes, la temperatura es de 8 grados. Tenemos una humedad del 96%. Una pausa y ya sigue la mejor música.
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0: y avanzando.
1: Son las 6 de la mañana con 56 minutos.
0: La temperatura de Cauquenes es de 8 grados. Tenemos una humedad del 96%. Pausa y luego seguimos con más música.

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0: La hora sigue avanzando. Son las 7 de la mañana con 27 minutos. La temperatura en Cauquenes es de 8 grados. Tenemos una humedad del 96%. 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

0: ¿Qué hora es?
1: Son las 7 de la mañana con 59 minutos.
0: En Cauquenes, la temperatura es de 8 grados. Tenemos una humedad del 96%. 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

0: ¿Qué hora es?
1: Son las 8 de la mañana con 29 minutos.
0: La temperatura en Cauquenes es de 8 grados. Tenemos una humedad del 96%. 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

0: ¿Qué hora es?
1: Son las 8 de la mañana con 56 minutos.
0: En Cauquenes la temperatura es de 10 grados. Tenemos una humedad del 90%. 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
1: Muy bienvenidos a un nuevo capítulo de Clave Social, este programa que el día de hoy se viste de cumpleaños, se viste de celebración, se viste de agradecimiento y de buena noticia, porque la buena noticia del día de hoy es que María José García, que me acompaña, estás de cumpleaños, José. Feliz cumpleaños, querida amiga, ya está aquí.
2: Muchas gracias.
1: Cañón, con la inspiración y las buenas noticias.
2: Muchas gracias. Nada me hace más feliz que celebrar mi cumpleaños aquí, en este estudio, junto a Andrea Hoffman.
1: Se están riendo.
2: No, sí, ríete nomás tú, Telín, insensible. Nada me hace más feliz que celebrar este cumpleaños haciendo este programa,
1: claro,
2: que me encanta, me inspira.
1: Que es nuestro bebé.
2: Y junto también a Sergio Alarcón, que todos los días está ahí junto a mí, entregándome energía, golpeándome
1: buena
2: ahí, buena onda, y Patito también. Y hoy día estamos con Estela Sauré también,
1: Estelita,
2: que está con nosotras. Así sí, que muchas gracias. Un ratito más vamos a seguir celebrando, por supuesto, pero la mejor celebración, como les decía, es hacer este programa.
1: Sí.
2: Y hoy día
1: es tan refrescante.
2: Oye, y que parte más encima octubre, Andrea, damos inicio a los últimos tres meses del año 2026.
1: Y tú sabes que sobrevivir a estos tres meses es muy complejo, porque son fechas donde venimos saliendo una celebración del mes de la patria y se vienen otras fechas, oh, como la Navidad. Mira, Navidad me atormenta un poco.
2: Sí, pues se atormenta una vecina.
1: Y se
2: tal
1: fue el
2: cual.
1: Año.
2: Y se fue
1: y
2: el año. Y se fue el año. Octubre es generalmente el mes que se cierran los presupuestos para el 2027. Es cuando uno empieza a hacer como un diagnóstico también, empieza a evaluar lo que pasó este año 2026, empieza a proyectarse un poquito para el otro año. Y sí, pues son meses estresantes. Terminan las universidades, las clases, los colegios, mucha fiesta y celebración de fin de año. Y hay que dosificar la energía.
1: Dosificar la energía es la clave. Efectivamente, sí, pues, y organizarse bien.
2: Exacto. Y es por eso que nosotros les hacemos esta invitación a escuchar Clave Social, a escuchar las entrevistas que tan bien nos hacen. Hoy día vamos a tener, yo creo que puras mujeres.
1: Es que la buena noticia, la inspiración, al parecer, está más relacionada
2: parece
1: con las mujeres últimamente.
2: Parece que
1: sin
2: sí.
1: Negar que los hombres son absoluta inspiración en muchos aspectos de la vida.
2: Sí, pero vamos a tener, efectivamente, puras mujeres el día de hoy en Clave Social. Vamos a estar hablando de educación, que fue uno de los pilares fundamentales también del discurso del presidente José Antonio Kast. Vamos a estar hablando también de perritos.
1: Ay,
2: de
1: sí.
2: Acompañamiento
1: Fundación Tregua.
2: Con Fundación Tregua.
1: Vamos los doctores.
2: Los doctores, los más lindos. Y yo creo que van a venir con un par de doctores.
1: Sí, absolutamente.
2: Sí. Vamos a estar conversando también acerca de la importancia de la lectura.
1: Claro.
2: ¿Cierto?
1: Educación a través de la lectura. De la educación emocional.
2: Y vamos a estar hablando también de migración, de mujeres y migración.
1: Qué lindo, ¿viste? Un programa lleno de inspiración y de noticias que nos hacen también tener una visión más positiva de la vida. Por eso es tan importante este programa para nosotras también, y me da mucho gusto que en tu cumpleaños estemos haciendo un capítulo más de Clave Social, que ha sobrevivido durante 5 años.
2: 5 años, este es nuestro quinto año, Andrea. Estamos de aniversario.
1: También.
2: Estamos de aniversario. Y vamos a partir este Clave Social con energía, con música. A mí me molesta Sergio Alarcón porque dice que yo soy muy ochentera para elegir música.
1: ¿Ya?
2: Pero bueno, lo siento, yo soy ochentera.
1: Absoluta.
2: Bueno. Soy ochentera y entusiasta.
1: Estamos celebrando el cumpleaños número...
2: Pero mira, mira lo que va escuchando. Mira lo que se escucha. Mire, Culture Club, Karma Chameleon.

0: 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Oye, lo más bien que bailaron todo el tema ahí. Me dicen que ochentero, que no sé qué, lo más bien que estaban todos bailando.
1: ¿Y te acuerdas cuando estuvo castigado, lo castigó el gobierno? Porque tú... Es una lesión, no me acuerdo qué fue, pero te castigan
0: o... ¿A Boy George?
1: A Boy George con trabajo municipal o comunitario. Y estuvo lavando y barriendo calle y cosas así. Estuvo muy divertido porque además seguía usando sus trenzas y seguía maquillado con este traje que les ponen como amarillo así de trabajador municipal.
0: No pasando piola era.
1: Claro.
0: Claro.
1: En su ley.
0: Oye, Andrea... bueno, el presidente José Antonio Kast presentó esta semana que recién pasó el presupuesto 2027. Y si podemos resumir un poquito lo que él habló, fueron cuatro pilares fundamentales donde él va a poner también la atención y va a poner también las luquitas,
1: ¿cierto? El presupuesto,
0: ¿cierto?
1: Sí, claro. Una cosa va de la mano con la otra.
0: Exacto. Una de ellas fue precisamente un impulso al empleo, que llegó a 9,6 y hasta un alza sostenida hace más de un año. Luego fue seguridad, que ha sido su caballito de batalla, por supuesto.
1: Y su promesa de gobierno también.
0: Su promesa de gobierno, o la metáfora, como dijo. Luego, la educación.
1: Qué bueno.
0: Las primeras infancias, sí. Y cuarto, la previsión social y los derechos sociales. Si nos vamos al tercer punto, que es la educación, donde nosotros acá en Clave Social hemos hablado mucho acerca de la importancia de la educación preescolar, de cómo también los niños se tienen que ir insertando a este sistema educacional. Hemos escuchado también muchas veces que papás, mamás dicen, bueno, pero si están chiquititos, ¿para qué lo voy a mandar al jardín? Hace frío, hace calor, está rico acá en la casa. Y nos hemos dado cuenta que los niños quedan con un retraso en sus procesos educativos si es que no asisten al jardín. Y es por eso que hemos visto también muchas iniciativas que impulsan esta educación preescolar,
1: tal,
0: ¿cierto?
1: Cual.
0: Y bueno, por lo mismo nosotros vamos a hablar hoy día de educación.
1: Vamos a partir hablando de educación.
0: Vamos a partir hablando de educación, porque fíjate que la red de líderes LED, que son un grupo de educadores,
1: claro,
0: y de docentes, realizaron una petición a la ministra de Educación, que los recibió, y le entregaron un documento con buenas prácticas para reducir la burocracia escolar. Uh-huh. Este documento tenía que ver con un montón de cosas. Fue elaborado por la red de líderes LED junto a Impulso Docente, donde se sistematizan experiencias concretas implementadas en establecimientos educacionales, entre ellas iniciativas orientadas a mejorar procesos, distribuir responsabilidades, incorporar inteligencia artificial para reducir tareas repetitivas y fortalecer la autonomía de los equipos directivos para gestionar recursos. Y para hablar acerca de este encuentro, que al parecer estuvo muy interesante.
1: Muy bueno.
0: Ya estamos en el estudio con Florencia Mingo. Ella es directora ejecutiva de Impulso Docente. Y te damos la más cordial bienvenida. Tú ya habías venido, eres como amiga de la casa ya. Pero queremos saber, Florencia, ¿cómo les fue con esta reunión con la ministra de Educación?
1: Bienvenida, Florencia. Bienvenida. ¿Cómo estás?
2: Muchas gracias por la invitación. Estoy feliz de estar acá. Siempre feliz de venir a la radio y más todavía así con ustedes.
1: Ay, que eres linda, igualmente.
2: ¿Cómo nos fue? Nos fue increíble con la ministra. La verdad es que este encuentro lo veníamos pensando y craneando hace un tiempo, porque hay una red de directores muy power, 120 directores ya de Arica a Punta Arenas que han sido reconocidos por el premio LED

0: La IA,
1: como
0: sí,
1: que parece, como que pareciera
0: aplicaciones,
1: impensado IA. Que sigan con esa misma burocracia.
2: Sí, efectivamente. Y además el dilema de ello es no poder dedicarse a lo relevante, que es lo pedagógico. Mm. Meterse a la sala de clase, acompañar a los profesores, estar ahí en la puerta de entrada al colegio recibiendo a sus estudiantes. Entonces, ese es el dolor que ellos tienen, y lo que le transmitimos a la ministra es, el diagnóstico es claro, la burocracia está... Mire, le vamos a mostrar lo que hacen estos directores a diario para esquivar esta burocracia. ¿Por qué no la hacemos política pública?
0: Claro. En todo caso, hay una pregunta que me nace naturalmente, que tiene que ver con esta burocracia. ¿Siempre es en colegios que dependen del Estado o todos los colegios caen en esta burocracia, público, privado?
2: Yo creo que los que están más inmersos en la burocracia son los públicos, los subvencionados también, sin duda. Los privados tienen más margen para inventar su regla, entonces no están tan como tan sumidos en esta burocracia, pero de todas formas es bastante transversal.
1: Oye, Florencia, me gustaría ir un poquito más atrás. ¿Qué significa para un director o directora de colegio formar parte de esta red?
0: De
1: impulso docente. ¿Es más como una comunidad de apoyo emocional? ¿Es un espacio técnico? ¿Qué? ¿Qué significa?
2: Encuentran hartas cosas, pero básicamente yo creo que si les preguntamos a ellos, y recuerdo algunas de las cosas que ellos dicen, para ellos un espacio seguro para encontrar no solamente contención, sino que contar lo que les está pasando, contar soluciones que se les ha ocurrido a problemas comunes que muchos de ellos tienen, compartir esas soluciones, multiplicarlas, pero es por sobre todo un espacio donde se sienten seguros y pueden, como de alguna manera, interactuar y encontrar soluciones comunes, que eso fue lo que le planteamos a la ministra. Mire, estas son las soluciones que les traemos, que ellos practican a diario, ojalá podamos escalarlo. Pero la red, la verdad, es poderosa, porque ellos pueden acceder a poder conversar con directores de Arica, Punta Arenas, que tienen dolores muy similares.
0: Además que la unión hace la fuerza, y que es importante.
1: Totalmente.
0: Y que es importante cuando se juntan un solo problema en todos los colegios, en el fondo, porque así puedes solucionarlo en forma, como tú decías, como política pública. Genial.
1: Oye, bueno, Florencia, en este documento que ustedes entregaron a la ministra, entregaron como 20 prácticas concretas. ¿Cuáles de esas nos puedes contar?
2: Por ejemplo, hay uno que destaco de un director, que es el método Elena, que él bautizó por el nombre de su hija, pero es un método que él usa para poder priorizar y ordenar las múltiples tareas que tienen y desafíos que tienen en un colegio. Entonces, imagínense como una función que él creó, donde ingresa distintas variables en esta función, y eso le tira como un orden de prioridad de cuán relevante es eso que tiene que hacer y cómo ordenarlo y organizarlo con su equipo.
0: Ya. ¿Pero es como una aplicación?
2: Sí, es como una función, una plataforma que él tiene, con una función que crearon como muy ellos, y les funciona muy bien para ordenar sus prioridades y ordenar proyectos específicos también para poder ejecutarlo.
1: Oye, Florencia, y haciendo, si podemos hacer una comparación entre colegios que están en las ciudades y escuelas rurales, ¿comparten los mismos dolores?
2: Yo te diría que hay algunos que son bastante comunes, que es esto que les digo de estar siempre perdiendo el foco
1: en
2: lo administrativo, y no poder enfocarse en lo pedagógico. Eso es bastante transversal, pero sin duda que hay realidades que son muy, muy distintas. Por ejemplo, los desafíos a los que se enfrenta una comunidad educativa rural con las familias, de conectividad, es muy grave, muy distinto al urbano.
1: Sí.
2: Entonces...
1: Sí.
2: Hay similitudes, pero también hay diferencias, y eso es la riqueza de esta red, porque efectivamente pueden ellos compartir soluciones a problemas que los aquejan, pero de contextos muy diversos, muy ricos.
0: Oye, justamente hay tanta diferencia en los colegios de Arica, Punta Arenas, somos un país muy diverso, con diferentes temperaturas también y paisaje. También se habló un poco de esas diferencias, porque de repente está muy enfocado al académico, cuando quizás en otro lugar debería estar más enfocado a la agricultura, por ejemplo, o al conocimiento del entorno. ¿Conversaron eso?
2: En el encuentro no tuvimos tiempo, nos falta tiempo siempre en estos espacios. Nos concentramos un poco en presentar los hallazgos, las prácticas en concreto, el diagnóstico común que tenían los directores, y quedó pendiente. De hecho, la ministra me dijo: Florencia, tenemos que seguir trabajando esto en mesas de trabajo.
0: Ay, pero qué bueno.
2: Sí,
1: porque... Te tiene identificada la ministra ya, entonces.
2: No solo a mí, y a los directores también, si eso es lo más genial, le pone nombre.

0: aplicara a las distintas prácticas que compartimos, y eso es súper relevante, pero nos faltó tiempo para conversar esos temas. Yo creo que pueden ser en un futuro encuentro.
1: Sí, porque casi todos se vienen como a Santiago a buscar horizontes, siendo que en otros lugares hay tantos horizontes también que se pueden potenciar según el lugar donde estoy, ciertas carreras técnicas, porque hay las carreras técnicas también, como nosotros nos preocupamos mucho el tema de educación y de distintas fundaciones, el tema técnico también está como muy abandonado, se podría decir. Hay escasez de carreras técnicas.
0: Sí, y la educación técnico-profesional es un tema muy relevante que hay que seguir fortaleciendo. Lo que acordamos, y lo dijimos, y ahora quizás si lo digo en público más me voy a comprometer, que el próximo encuentro queremos hacerlo en región, porque digamos Santiago no es Chile, y nos importa mucho que se sientan representados estos directores y esta red potente que hay, porque vinieron mucho a Santiago, hicieron un gran esfuerzo. Ahora queremos también
1: hacer el esfuerzo de vuelta.
2: Claro, por supuesto. Florencia, tú has dicho en otras oportunidades que el liderazgo escolar no puede ser un trabajo solitario. Yo siento que eso pasa mucho, que en general los directores, no solamente de los colegios, el cargo directivo es muy solitario y muchas veces también es muy estresante. ¿Qué significa esta comunidad en términos emocionales para los directores?
0: Sí, es un tema muy, muy importante. Los directores, al igual que los profesores, están solo haciendo su trabajo y necesitan un espacio de contención donde se pueden sentir acompañados de alguna manera. Entonces, esta red les da acceso efectivamente a eso, a poder colaborar con directores que conocen por primera vez en esta red y hacen, se visitan entre ellos a los colegios para aprender unos de otros. Eso ha sido espontáneo. Buenísimo. Y muy útil para ellos, como conocer realidades fuera de sus contextos para sacar buena idea y todo eso. Entonces hacen como visitas pasantías, nosotros le decimos, organizadas por ellos mismos. Entonces es un espacio de contención, pero también un espacio donde se movilizan aprendizaje, se prueban cosas nuevas y se comparten esos aprendizajes en red.
1: Qué bonito. Florencia, ¿hay conciencia de que invertir en el capital humano es como el futuro de nuestro país en cierta forma? Porque estábamos conversando con María José, que hace poquito, esta semana, el presidente José Antonio Kast tomó la relevancia, tomó el, digamos, el testimonio, según una posta, de decir que la educación va a ser prioridad. ¿Hay más conciencia?
0: Yo creo que hay conciencia. El tema es que eso se traduzca en recursos, en que también los directores, que son los que realmente marcan el paso en las comunidades educativas, puedan tener el tiempo para pensar sobre ello y actuar en coherencia a ello, porque hoy día los directores, como les decía, aparte de estar tapados en temas administrativos, están apagando incendio permanentemente en la contingencia. Eso que uno siente que la urgencia se come lo importante, eso lo viven a diario. Entonces, es muy difícil, o muy fácil, mejor dicho, perder el norte y olvidar esa prioridad que tenemos a nivel país, y que discursivamente es fácil decirlo, se pierde y se fuma, porque en el día a día es muy complejo mantener ese foco.
1: Claro. Sí, bueno, no se puede proyectar si está apagando incendio, no puedes planear.
0: No.
2: Oye, Florencia, estamos conversando con Florencia Amingo, directora ejecutiva de Impulso Docente. En este año estuve investigando por ahí y hay unos ejemplos bien interesantes, como por ejemplo una sala sensorial en Osorno o un invernadero educativo en Teno. ¿Cómo nacen este tipo de proyectos?
0: Sí, ahí tú estás nombrando algunos casos emblemáticos que tenemos del premio LED, que son estos directores que reconocemos que están logrando y transformando su comunidad educativa a través de proyectos muy, muy interesantes.
2: Y que tienen que ver con las necesidades probablemente de su propia comunidad.
0: Del contexto, sí. Por ejemplo, no sé, pues tengo el caso de Patricio Vilches, es un director unidocente en un espacio súper, digamos, es muy rural. Y él hace muchos proyectos científicos con sus estudiantes y salidas pedagógicas. Y eso, realmente involucrar a toda la comunidad educativa, incluido apoderado en el proceso de aprendizaje de los estudiantes, es lo que le valió su premio, digamos.
2: Claro, eso es fundamental, ¿eh?
1: Esa capacidad.
2: Eso es fundamental, que muchas veces también los padres y apoderados piensan que el espacio educativo de los colegios son los responsables de absolutamente todo lo que tenga que ver con educación en sus hijos. Y está claro que no es así.
0: Sí.
2: Oye, para los premios LED, porque estos premios ustedes los vienen impulsando también hace harto tiempo. ¿Cómo, si alguien nos está escuchando y quisiera postular a algún director o directora a estos premios LED, cómo lo puede hacer?
0: Eso es lo más fascinante. Nosotros buscamos nominaciones de directores de todos lados y lo puede hacer cualquiera.
1: Ah, un alumno, un apoderado.
0: Docente, un apoderado, el mismo sostenedor. Un director a otro puede nominar. Entonces la primera fase es denominación abierta y buscamos ahí que cualquiera nomine, solo necesita saber el nombre del director, el establecimiento donde está y que nos diga a qué categoría quiere nominarlo, porque hay ganadores en 5 categorías. Entonces eso es básicamente, es cortito.
2: ¿Y el impulsodocente.cl o en Premios LED?
0: Es Premios LED.
2: Premiosled.cl.
0: Sí, sí. Ahí es donde nominan. Igual si van a nuestra página web van a encontrar ahí mismo un banner, claro. Y qué sé yo. Todavía no están no está abierta la nominación para el próximo año, eso lo vamos a estar avisando, pero se abre como en abril, mayo.
2: Ya. Y ahí, para que la gente vaya pensando.
0: Claro, sí, pues, claro. Tienen un mes, digamos, para nominar y luego nosotros ahí hacemos una preselección de 120 directores y a ellos les invitamos a subir más antecedentes de su caso, contar el proyecto específico, mostrar evidencia, y ahí es donde entran en un ciclo donde ya el jurado los evalúa y quedan elegidos 30 directores de todo Chile.
1: Qué bonito que sigan esta sinergia. Entonces, mucha suerte con esas próximas nominaciones, porque la comunicación es clave para poder tener tener como un objetivo en común, y la unión hace la fuerza en ese sentido, así que me encanta.
2: Claro, y esta comunidad, si finalmente yo creo que lo más importante para los seres humanos es la comunidad. Sí. Y esta soledad de los directores, directoras también, cuando se sienten con este espaldarazo, sentir que todos viven lo mismo, en el fondo, es tan importante, Florencia. Sí. Oye, te queremos agradecer que hayas venido hoy día a contarnos, y ojalá que sigan en estas reuniones con la ministra de Educación y que lleguen a puerto, porque de verdad la educación es uno de las fallas más importantes que hemos tenido como sociedad. Aquí no se le puede echar de la culpa a ningún gobierno ni nada. Es como una responsabilidad como sociedad. Así que te agradecemos y te vamos a despedir. Vamos a seguir la senda ochentera, pero de rock latino. Aunque Teli no le guste.
0: Gracias por el espacio.
2: Muchas gracias, Florencia. Nos vamos con GIT.
1: Ah, muy bien. La batería GIT inconfundible.
2: Viento loco.

0: ¿Qué hora es?
1: Son las 9 de la mañana, con 32 minutos.
0: La temperatura de Cauquenes es de 10 grados. Tenemos una humedad del 90%. Pausa y luego seguimos con más música.
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1: Efectivamente, seguimos avanzando en clave social, con música y con educación, porque estamos enfocados, las dos primeras entrevistas están muy enfocadas al tema de educación. Estuvimos hablando con Impulso Docente, con esta reunión con la ministra de Educación, que es tan importante estar conectado y comunicado. Y ahora vamos a hablar un poco de la educación, que tiene que ver con la educación emocional y con una fundación preciosa que lleva un harto tiempo, que es Fundación Con Todo Mi Yo. La vamos a presentar y la vamos a sacar toda la información había y por haber, porque tiene un libro precioso, pero antes tenemos que ir a la música, María José.
2: No, antes vamos a agradecer a quienes hacen posible nuestro espacio de clave social.
1: Ah, nos faltó comunicación entonces,
2: perdona,
1: amiga.
2: Y educación socioemocional también, probablemente. Pero sí, tenemos que agradecer a quienes nos acompañan hace tanto tiempo. 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
1: Oye, somos una radio verde, qué lindo. 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
1: Y ahora sí, a la música antes de presentar a nuestra querida amiga.
2: Vamos a la música. Yo sé que este cantante te gusta mucho, así que te lo dedico, Andrea.
1: Ay,
2: Hoffman.
1: Gracias. Entonces, el día de tu cumpleaños me dedicas a un cantante.
2: Exactamente. Nos vamos con Peter Gabriel. Ay, esto es Steam.

0: Y ya estamos de vuelta con nuestra segunda invitada. Vamos a hablar de emociones, de educación socioemocional, de cuántas emociones somos capaces nosotros los adultos, por ejemplo, de mencionar. Y ya estamos en el estudio con Carolina Bunge, ella es psicóloga clínica y también directora de la Fundación Con Todo Mi Yo, que es una frase que nosotros que nacimos en los 70, 80, acuñábamos mucho. Decíamos, cada vez que escribíamos una cartita, decíamos, de ti para mí, con todo mi yo.
1: Mira, sí. De ahí nace entonces.
0: De ahí nace.
1: Le podemos preguntar a la Carola. @contodomiyo.cl para los que los quieran seguir en Instagram. Porque es una verdadera fundación que tiene que ver con esta educación emocional que está hablando María José. Bienvenida, Carola, Carolina Bunge.
2: Muchas gracias, gracias por la invitación, por estar aquí, por conversar este ratito.
1: Por conversar sobre educación emocional, que es tan importante.
0: Oye, Carola, bueno, yo me metí ahí a la página web de ustedes también, y donde hay una como una declaración de principios, de objetivos, de misión, donde dice que se busca promover la identificación y regulación emocional de manera individual en los estudiantes.
2: Así es.
0: La regulación emocional es un concepto también que hemos venido escuchando ya hace harto tiempo, y hemos escuchado también la desregulación de los niños.
2: Totalmente.
0: ¿Cierto?
2: Hoy día
0: claro. Bueno, hemos sufrido el proceso de la pandemia, tuvimos un estallido social, me imagino que también la irrupción de la tecnología también les ha afectado. ¿A qué atribuyes tú tanta desregulación en nuestros niños?
2: Mira, yo creo que hay muchísimos factores hoy día, pero la hiperconexión a diferentes miles de estímulos a lo que los niños hoy día están, ¿no es cierto?, sometidos, probablemente todo el tiempo, ¿ya? Y hay muchísimo menos encuentros humanos, porque la regulación emocional, conductual, se da en una corregulación, es decir, yo necesito de un otro para encontrarme y regularme. Especialmente cuando soy chiquitito, especialmente en mis primeros años de desarrollo. Y los adultos, fíjate que yo creo que también, cuando estamos contrariados, cuando tenemos alguna dificultad, cuando estamos tristes, cuando estamos enrabiados por algo, ¿no? Necesitamos también de un otro, ¿no es cierto?
0: Para que nos abrace,
2: para encontrarnos y a veces encontrar aquello qué era lo que nos estaba pasando. Y entonces disminuye, ¿no es cierto?, toda esta sintomatología o esta sensación dispersa que yo estaba sintiendo, porque es ese otro quien me ayuda a encontrarme, ¿ya? Entonces, la regulación emocional se da en una relación. Y por lo tanto, en psicología hablamos de corregulación, ¿ya? Porque es en relación con un otro.
0: Ya, y eso es interesante porque en el fondo un niño desregulado probablemente viene de un entorno familiar que está desregulado y donde un establecimiento educacional, que puede ser jardín o colegio, donde tampoco han podido ayudar a esa misma regulación emocional, ¿no?
2: Claro, y yo creo que hoy día los colegios, los jardines infantiles están absolutamente desbordados. O sea, tienen muchísimo trabajo en intentar regular a sus estudiantes o en intentar encontrar a sus estudiantes. Porque cuando tú te encuentras con un niño, ¿ya? Inmediatamente se provoca lentamente un proceso de mayor regulación, ¿ya? Este encuentro entre dos seres humanos y donde el niño, por ejemplo, siente que lo leen, que lo entienden. No sé si tienen algún recuerdo, por ejemplo, alguna profesora que a pesar de que quizás alguna era inquieta o disruptiva o qué sé yo, pero esta profesora lograba entender qué te estaba pasando, sí. y te leía un poco y te decía, podría ser que, no sé, este recreo estuvo un poco movedizo para ti o algo así. Y uno se encontraba en los ojos de esa persona, entonces lentamente ocurría un proceso como de calma. Claro. O de mayor regulación.
0: Y de empatía también. O sea, saber que alguien efectivamente, sin decirte nada, o uno sin haber dicho nada, entiende lo que te está pasando.
2: Exactamente. Es importante. Exactamente. Es eso. Es cuando alguien reconoce lo que verdaderamente me está pasando y lo entiende.
1: Oye, perdona, Carolina, lo que pasa es que quiero hacer un poquito de contexto en general.
2: Sí.
1: Porque independiente del libro, independiente de esto de conectar con los alumnos, esto viene hace mucho tiempo con Fundación Con Todo Mi Yo.
2: Sí.
1: Que nace con el objetivo de acompañar también. Porque una cosa es tener una instancia y un momento, pero otra cosa que es mucho más relevante, creo yo, y que perpetúa en el tiempo y que que en el fondo son los resultados que ustedes tienen, es este seguimiento.
2: Exacto.
1: Este acompañar día a día y también capacitar a los profesores, que es tan fundamental, porque uno, de repente el día a día apaga mucho incendio, lo comentábamos con el Florencia de Impulso Docente, apaga mucho incendio y pierdes como el aquí y el ahora.
2: Exacto.
1: Entonces, ¿eso es lo que hacen ustedes un poco con la fundación?
2: Y la fundación con todo mi yo, en lo que estamos llevando a la sala de clases es justamente eso, es una pausa en el aquí y en la hora, donde a partir de estos libros diarios que tienen preguntas como ¿cuáles son tus olores favoritos? O escribe dentro de estas salas las cosas favoritas de tu vida que de solo pensarlo te hacen volar. Y entonces los niños abren estas páginas, imaginan estas respuestas dentro de sí mismos, ¿no? Las dibujan, las escriben, qué sé yo. Es como en una pausa, en un paréntesis del tiempo. Bien. Y comparten estas experiencias, comparten esos olores favoritos que son, por ejemplo, el olor del queque de mi abuela cuando voy los jueves a tomar té con ella. Y el niño, ya al evocar ese recuerdo que le provoca esa pregunta, se conecta con los demás estudiantes desde otro lugar. No desde el lugar que están todo el día apurados aprendiendo matemáticas o teniendo que lograr, ¿no es cierto?, el currículum escolar con respecto a lenguaje, sino que en esta pausa del encuentro del sí mismo y desde ese lugar poder compartirlo. Y bueno, y invitamos también a los profesores, Andrea, a que sean parte de esto, es decir, la hora, la semana en que trabajamos con nuestro diario de vida, con todo mi yo, el profesor también está haciendo el mismo ejercicio. Claro. Y les pedimos a los profesores que también respondan esa pregunta de manera personal.
1: O sea, yo me moría de ganas de contestarla también.
2: ¿Qué hubieras dicho tú? A ver.
1: Ah, yo, el olor de mi abuela, me encantaba el olor de Angel Face, ¿te acuerdas de ese como polvito que usaba la abuela? Sí. Que era la marca.
2: Sí.
1: Eso me evoca también paz, tranquilidad, contención, un montón de cosas. Entonces creo que es este ejercicio para grandes y para chicos es súper, súper bonito.
0: Mira, inmediatamente, justo antes de entrar al aire, yo te estaba contando, Andrea, que mi momento preferido en la casa de mi mamá era la hora del té.
1: Claro.
0: Y que tengo recuerdos de y que me evoca una cosa maravillosa esta mesa del té con muchos tipos de mermeladas caseras, con muchos queques, kúchenes caseros, con el té remojado, el té de hoja remojado, y donde nos juntábamos con mis hermanas también. Y mi mamá, porque mi mamá era su hora preferida. Claro. Entonces, donde ponía toda, volcaba toda su energía, era esa hora.
1: Lograte, ¿viste?
0: Qué interesante.
2: Oye, fíjate que cuando tú compartes eso, compartes una parte muy importante de tu vida y de tu ser. Entonces, los niños comienzan a escucharse en ese pequeño recuerdo que tú hiciste de esa hora, del té, donde estaban tus hermanas, y ese té remojado, que es importante en el fondo, probablemente en tu infancia, y hay una parte de ti que se da a conocer, aparece tu persona, ¿no? Entonces, no solamente eres el estudiante que tiene buenas notas, tiene malas notas, o bien el estudiante que se porta mal. Claro. Sino que aparece esa persona.
1: Con esos estigmas, ¿no?, que siempre se ponen en esas chapas de que el desordenado, el que interrumpe.
0: El molestoso.
1: Claro.
0: Exacto. O la muy matea. Y tú. Bueno. Oye, Carolina, bueno, yo también he estado mirando ahí esta página web que se llama Mi Otro Yo. Y ustedes tienen varios libros ahí, pero ahora recién hicieron un nuevo libro que lo hiciste en conjunto con Norca Malberg, que lleva el concepto de mentalización en el aula, este libro Conectar para Aprender. Exacto. ¿Qué significa ese término, mentalización en el aula?
2: Mentalización es una palabra tan pesada porque parece robótica y es la palabra más humana que hay, ¿ya? Porque mentalizar es intentar imaginar en mi mente qué podría estar ocurriendo tanto en mi interior o en mi mente como en la de los demás. ¿Ya? Es una función imaginativa, es súper bonita porque no es pensar, es imaginar. Es como, ¿qué podrá ser lo que le pasaba a la Andrea hoy día que llegó un poco enojada?
1: ¿Ya?
2: O, y entonces visito también qué podría estarme pasando a mí y me conecto un poquito. A veces lo hacemos de manera automática. Los seres humanos tenemos la capacidad de hacerlo automáticamente varias veces al día, pero otras veces lo hacemos un poquito más pensado para relacionarnos mejor. ¿Ya? Y es un tema fuertemente desarrollado hoy día en la psicología clínica. Y a la luz de eso, yo me había formado en mentalización durante varios años con Norca Malbec, que vive en Barcelona, y tuvimos la idea de llevar esto a las salas de clases, porque la verdad que son conceptos tan humanos que son muy fáciles de usar en una sala de clase para encontrar a los estudiantes.
1: ¿Y desde qué edad están pensando en hacer esto? Porque tú tienes libros con todo mi yo de, sí, de 4 a 5, sí, después de 6 a 10, sí, y así vamos como categorizando un poco.
2: Claro, los libros con todo mi yo son por distintas etapas del desarrollo, entonces las preguntas apuntan, claro, a los más chiquititos o a los que están en tercero y cuarto básico, y ahora hay uno nuevo para los adolescente, ¿ya?
1: Pero difícil proceso.
2: Difícil, difícil, pero lo necesitan mucho.
1: Sí.
2: El libro Conectar para Aprender, que es un libro teórico sobre, en el fondo, cómo llevar esto de la mentalización y la conexión emocional a las salas de clase, es un libro que está escrito para todos, es decir, una profesora puede leerlo y poder...
1: Ah, pero es para los adultos, puede ser para una mamá o para un profesor. Ya.
2: En este caso está hecho para los profesores, ya, es decir, es para que ellos intenten llevar estas herramientas que usamos en psicología clínica dentro de sus salas de clase.
1: Que es necesario, si los profes necesitan apoyo.
2: ¿Sí? Absolutamente.
0: No nos olvidemos en la pandemia la crisis de salud mental que vivieron los profesores.
2: Absolutamente, o sea, están muy necesitados de herramientas porque los estudiantes están difíciles, están desconectados. Hay una hiperconexión tecnológica, las redes sociales, lo que los desconecta de este encuentro humano.
0: Claro,
2: ¿te
0: fijas? Claro, y de hecho en el libro se abordan temas como, bueno, la desregulación emocional,
2: exacto,
0: la neurodiversidad,
2: exactamente,
0: los traumas relacionales, uh-huh, y hasta el estrés docente.
2: Exacto.
0: Y yo creo que es súper interesante porque es súper necesario incluir el bienestar del profesor.
2: Eso.
0: Sin bienestar del profesor, la verdad es que es difícil que haya bienestar de los alumnos también.
2: Totalmente. Pasa mucho, fíjate, eso mismo, que ocurre que los profesores están sobredemandados hoy día. Entonces, este es un libro no para entregarles una información extra que tienen que aprender para hacer algo nuevo, sino para encontrarse con esa persona que ellos son, desde el lugar que ellos están, desde donde están funcionando, y desde ahí, desde esa conexión personal, intentar encontrar a su estudiante. Y también con muchas actividades lúdicas, ¿ya? Como juego, que te permiten, de todas maneras, que una sala de clases se viva de manera más grata, ¿ya? Y lo lindo de este libro es que la idea nace en una sala de clases en Curanilahue, en el sur, en el marco del programa Conociéndonos, que unía a la Fundación Con Todo Mi Yo con la Fundación Educacional Arauco. Y en una de esas salas había una profesora, Alba, que tenía un manejo de los estudiantes impresionante. Y ella, fíjate que lo que hacía era encontrar la atención de los estudiantes donde ellos estaban a través de juegos corporales, de mímica. Y entonces partía y, por ejemplo, estaba haciendo una clase de matemática, uh-huh, pero iniciaba con la imaginería del oso. Entonces todos los estudiantes se metían a una cueva junto con ellas, imaginaban esto y estaban dentro de la cueva que estaba calentita, y entonces de repente aparecía ella. Ya, y uno veía que la sala estaba en una armonía total porque la seguían con un entusiasmo,
1: imagínate,
2: maravilloso. Y lo que vimos ahí es que estaba en un concepto psicológico que se llama atención conjunta, que es la plataforma para poder encontrarme con otro ser humano y desde ahí abrirme a aprender.
0: Oye, qué bonito.
1: Qué bonito trabajo.
0: Carola.
1: Intuitivo, además, de parte de ella, ¿no?
2: Es que de parte de ella era intuitivo. Y cuando yo visité esta sala, Andrea, le escribo a la Norca, le digo, Norca, ella estaba en España, le digo, Norca, estoy visitando una sala de clase que está haciendo justamente lo que hacemos en psicoterapia, pero con 30 estudiantes, o 35.
1: Imagínate. Claro. Poder.
2: Entonces la Norca me dice, Carola, escribamos esto.
1: Ya,
2: y así nace esta idea.
0: Qué Oye, bonito. Precioso, preciosa labor y precioso también que ustedes se inspiren en docentes que muchas veces no tienen las herramientas o no cuentan con esa conocimiento,
2: claro,
0: tan académico, pero sí, uh-huh, desde la intuición y desde el cariño. Así que te queremos agradecer que hayas venido hoy día, Carolina Bunge, uh-huh, psicóloga clínica, directora de la Fundación de Educación Socioemocional Con Todo Mi Yo, y además coautora de este libro que se llama Conectar para Aprender. Muchas gracias
2: por habernos
0: visitado hoy día.
2: Que estén muy bien.
1: A bajar con música.
0: Sí.
1: ¿Más 80?
0: Sí.
1: 80-90.
0: Pero también este es para ti.
1: Ay, amiga, gracias.
0: Michael Zambello.
1: Ah. Ah, bye, allá me voy.
0: Baila, flash. Baila, Andrea, baila.

0: La hora. Son las 10 de la mañana con 4 minutos. La temperatura de Cauquenes es de 12 grados. Tenemos una humedad del 83%. Una pausa y ya sigue la mejor música.
1: 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Queremos expresar nuestro más profundo y sincero agradecimiento a todas las familias, amigos y cercanos que nos acompañaron en el velatorio y sepelio de nuestro querido y recordado esposo, padre, abuelo y bisabuelo, don Héctor Arturo Ormazábal Ormazábal, que en paz descanse. En estos momentos de profundo dolor, su presencia, sus palabras de consuelo, sus ofrendas florales y cada muestra de cariño han sido un inmenso apoyo para nosotros. Gracias de todo corazón por estar a nuestro lado y mantener vivo su recuerdo. Familias Ormazábal Muñoz, familia Torres Ormazábal, familia Ormazábal Apablaza, familia Santander Ormazábal.
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2: Seguimos escuchando las voces de quienes son el cambio. Andrea Hoffman y María José García están presentando Clave Social.
3: Lindo, María José García.
4: Ay, mira mi regalo de cumpleaños. Oh. Mira mi regalo de cumpleaños.
3: Sí, porque María José García está de cumpleaños hoy día. ¡Oh,
4: felicidades! Pero este es el mejor regalo que puedo recibir.
3: Oh,
4: a estas dos preciosas, perdón, cuatro preciosas que están aquí en el estudio.
3: Ya vamos a transparentar esto porque estamos muy contentos. Estamos con dos doctoras de Fundación Tregua y estamos también con Paulina González, directora de programas de Fundación Tregua, psicóloga clínica con especialización en trabajo con familia y con personas en situación de discapacidad. Lo dije rápido y directo y mucho más. Y Camila Arteaga, directora ejecutiva de la Fundación, médico veterinario y etóloga clínica. Bienvenidas, chicas, con
4: Carlos. Oye, ahí bien cerquita del micrófono, Cami. Y estamos, oye, y además estamos con Canela y con Pipa. Ellas dos son nuestras doctoras.
3: Sí,
4: que preciosa. son perritos de asistencia. Y yo quisiera saber, Fundación Tregua es bien amiga de Clave Social.
3: Sí,
4: y
3: pues,
4: de esta radio.
3: Yo soy embajadora de Fundación Tregua.
4: Yo lo sé, sí. Y estuvimos presentes también en el evento de principios de año.
3: Siempre.
4: Ahí en La Reina. Lo pasamos súper bien, comimos pizza, pero como locos con la Andrea.
3: Hoy están buenas,
4: están súper buenas. Sí, regaloneamos también ahí con todos los doctores. Pero para quienes no conocen Fundación Tregua, yo creo que es súper importante que digan a qué se dedica esta fundación que trabaja con pellitos y pellitas.
5: Voy yo.
3: Bueno, Camila.
5: Primero, llevamos 15 años de trayectoria, un mundo para nosotros al menos, sí, en tiempo. Y hoy día, ¿en qué estamos? Tenemos 20 maravillosos perros, que son perros de terapia, que van a distintos lugares. En todo Santiago ya tenemos 13 comunas en la región metropolitana. Wow. Y principalmente en hospitales y centros de salud. Pero hoy día estamos ahí convocadísimas por nuestros hospitales públicos, que vamos a darle bienestar a las personas.
3: Claro.
5: Llevamos a los perros, vamos a distintas unidades, juntos, siempre van junto con sus guías y trabajamos con los profesionales de la salud para entregarle bienestar a los pacientes, darle alegría, suavizarles muchísimo tratamientos y momentos difíciles.
3: Claro, si usted se mete a @FundaciónTregua, ahí va a poder ver un montón de actividades que hacen usted y también testimonios de los pacientes. Y yo con Paulina tuve la oportunidad de ir al hospital González Cortés, que es un poco larga la cosa.
6: Sí.
3: Y vi in situ lo que de verdad provocan los doctores, los perritos, cuando llegan al hospital. No solamente con los pacientes, los papás que acompañan a los niños.
4: Y los mismos
6: funcionarios,
4: doctores.
6: Sí, se vuelven loco.
4: Sí. Sí, oye, a mí me gustaría es gratuito. Me gustaría saber también, porque estamos con la Paulina, que es psicóloga, y con la Cami, que es veterinaria, claro, etóloga, que en el fondo es con los del comportamiento de los perros.
5: Exactamente.
4: Entonces, me gustaría aquí saber, desde el punto de vista de la psicología humana, ¿qué les pasa a las personas cuando están frente a un perro de asistencia, un perro de terapia? ¿Y qué le pasa también a los perritos cuando están enfrentados a una persona que tiene algún problema?
6: Qué buena pregunta. Bueno, te lo puedo explicar desde la neurociencia, que desde el vínculo humano-animal hay una serie de situaciones que pasan en el cuerpo, en donde vamos generando oxitocina, dopamina, vamos siendo más felices, endorfinas por doquier, para apaliar los efectos del cortisol y la adrenalina. Pero también te lo puedo explicar en términos más humanos, que finalmente van llevando sonrisas. O sea, yo creo que la Andrea vio cómo íbamos por los pasillos y todas las personas que estaban así serias, trabajando, y los cuidadores, preocupados, automáticamente van poniendo esta cara, con una ternura infinita. Alivia el estrés, humaniza también en contextos que son duros. Son de dolor, de esfuerzo, de sufrimiento, de preocupación. Y en ese sentido, vamos generando menor dolor percibido, mayor bienestar y entretención, distracción. Entonces, finalmente, en el contexto, y te lo estoy diciendo en un contexto general, porque estamos también en colegio, en residencia, estamos en hospitales, Ese es el impacto. Nosotros igual hacemos mediciones también de sublinguales de cortisol, de taquicardia, etcétera, etcétera.
3: Claro, no es que pura es carita, sino que además tienen...
6: Y hacemos mediciones, claro, como decía la Andrea, un montón de testimonios que dan justamente la razón a esto de los beneficios, uh-huh, del vínculo humano-animal.
4: Y al revés, y a la Cami.
5: Mira, hablando de los perros, esto funciona mucho a través del vínculo, pero el vínculo estos perros lo tienen con sus guías. Es decir, nosotros hacemos un trabajo gigante en que darles la confianza, el entrenamiento, en un trato de bienestar absoluto, de conocerlos, y somos como partners. Vamos juntos a entrar a esto. Entonces los perros entran y van a ver a los pacientes como en un match con su guía, ¿ya? Y cuando entran y ven a este paciente, es como yo entro contigo, confío en ti, vamos.
4: Tengo que ir a hacer mi pega.
5: Voy a hacer mi pega, pero también hay algo bien mágico en los animales ahí que también logran percibir angustia y estrés también. Ahora, si no estuviera esa compañía de la persona de confianza de él, yo, perro, me voy corriendo, salgo de ahí. Ya. Pero como está esta persona, va y los perros saben... Saben qué hacer, sobre todo los más maduros de edad. Claro. Tenemos como algunos perros, la pipa por ejemplo. La pipa llega a dental, sabe y logra percibir la ansiedad del niño. Uh-huh. Ya, entonces algunos se pone arriba y nosotros la dejamos, no la obligamos a estar en un lugar. Ahora está muerta a calor, está jadeando. Si hiciera mucho calor, ella se pondría en la sillita. Si ve que hay un niño muy intenso, va a decir de más lejos. Si hay alguien que necesita y está calmado y necesita mayor contención aquí como en el pecho, se va a poner en el pecho.
4: Ah, o sea, ella también logra regular y autorregularse.
5: Absolutamente. Pero también está el tema del guía, que sepa leer su lenguaje corporal. Uh-huh. Y entre los dos logran hacer como ese match perfecto de poder trabajar en esto. Pero el perro solo, jamás vamos a dejar un perro solo en una situación así, siempre con su guía, que lo conoce.
3: Me llama la atención porque cuando entrábamos a las piezas del hospital, los perritos siempre miran primero a su guía.
5: Siempre.
3: Y si los guías avanzan, ellos avanzan. O sea, hay una complicidad súper importante.
6: Claro, están esperando el comando.
3: Claro.

0: ponerle quizás color, humanizar, ponerlo más amoroso a estos lugares que son tan inhóspitos muchas veces para niños, sobre todo, y gente que está en un momento muy vulnerable.
1: Oye, ha sido muy lindo y la historia no fue fácil. No fue fácil entrar a los hospitales. Y partió todo, mira, en dos hospitales en paralelo. Uno con el Ezequiel González Cortés, el que tú fuiste, Andrea. Sí, sí. Anda con la Pabi y ahí.
2: Es que ya trabajaste conmigo, así.
1: Con el Ezequiel González Cortés, que a través de la unidad de odontología nos pidieron unos fonoaudiólogos, como necesitamos perro porque postulamos un fondo. Recibimos este mail, vamos. Y así resultó como una primera unidad muy chiquitita de odontología hace muchos años, previo a la pandemia. Y en paralelo a esto, también una vez me llama una amiga y me dice, Cami, tengo un niño oncológico con una depresión tremenda, mucho dolor, no quiere hablar con nadie, conmigo tampoco, que soy su doctora, y lo único que me ha dicho es que quiere ser veterinario. Y entonces me acordé de ti, porque tú eres la loca a los perros desde el colegio, y sé que trabajáis en esto, ¿me podís traer un perro? Y yo le dije, te lo llevo mañana, pero déjame entrar al hospital con el perro. Yo te lo consigo. Y ahí no pudimos entrar a las unidades de hospitalizados y eso, pero sí nos consiguieron que Máximo, este chico, lo recuerdo aquí, lo llevaran a la biblioteca con la camilla. Y eso sucedió. Entramos por la puerta principal del Carlos Mackenna, fuimos a la biblioteca, en la unidad hospitalizada, y ahí vieron el efecto que tenía. Máximo, dentro de su dolor, sonreía, se incorporó. De ahí habló con la doctora, fuimos 4 veces, y después de eso fue como, chuta, algo hay que hacer.
3: Oye, es que precisamente... Ahora lo vemos un poco más normalizado que los perros de asistencia y de terapia entren a los hospitales, pero en el fondo los protocolos también que tienen las clínicas y hospitales
2: son súper estrictos.
3: Súper estrictos. Entonces, y como decían ustedes, ellas van a la peluquería una vez a la semana, están ahí impecables, perfectas. Pero me gustaría saber si los perros que entran a los hospitales pueden, esto es abogado al diablo, pero ¿pueden tener algún tipo de infección que pueda intervenir algún proceso clínico o algún proceso que estén viviendo estos niños o alguna persona que está dentro de ahí?
1: Bueno, ese fue el gran miedo que tuvimos que romper, el gran paradigma de decir, porque antiguamente también decían, oye, los niños oncológicos tienen que sacar a los perros de sus casas por las infecciones o algo. La verdad es que si tú tienes a un perro con todas sus vacunas al día, antiparasitario, con todas las medidas de precaución que requiere un perro que esté en condiciones óptimas, existen zoonosis, existen infecciones, pero si uno toma las precauciones, nada. Y nosotros nos agarramos ahí de una institución amiga internacional que trabaja en el Hospital San Juan de Dios en Barcelona, que llevan 20 años en esto, y ellos lograron hacer una trazabilidad de qué había pasado con los perros si es que había habido alguna de estas infecciones en este tiempo. Y hubo zoonosis y infección cero en 10 años.
3: ¿Qué es zoonosis?
1: Zoonosis son infecciones que transmiten los animales a las personas, todos los animales. Ya. Entonces, que pudieran ser bichos que pudiéramos compartir. ¿Ya? Entonces, con esa trazabilidad nosotros llegamos a los hospitales. Dijimos, mira, en España hicieron este estudio, en el San Juan de Dios van de lunes a viernes, no han tenido ningún problema. Y ahí también nosotros siempre decimos, entran más bichos en los zapatos de los doctores, de la calle, que en un perro. Y los mismos perros se pueden llevar más bichos a la casa, nosotros en la casa, y los limpiamos.
2: Los humanos son los peligros para ellos.
1: Claro.
3: Y los beneficios son múltiples.
1: Eso
3: sí que está ya bastante comprobado.
2: Loco con la Andrea.
3: Es que le estoy haciendo cariñito
2: el otro día con Kiku también, causas el mismo efecto que estaba derretidos contigo.
4: Son ellos los que causan los efectos en mí.
1: ¿Cierto? Quizás que era un recreo también.
4: Oye, lo otro que la gente desconoce es que no cualquier perro sirve para un perro de acompañamiento, sí, ¿cierto?
1: La voy a bajar porque tiene calor.
4: Mucho cariño.
3: Aquí la Pipa está trabajando
4: está
3: en el computador.
4: La Pipa está feliz.
2: Explorar.
4: Pero no todos los perros pueden ser doctores, que eso es súper importante contarlo, porque hay mucho respeto, no solamente entre el guía y su propio perro, sino que hay mucho respeto también en que ningún perro hace nada obligado, que eso es fundamental.
2: El bienestar animal es fundamental, que lo pasen bien, y eso es algo que siempre nos preguntan, pero lo pasan bien, lo pasan increíble.
1: ¿Trabajan? Y que le gusten las personas. A nosotros siempre me dicen, ¿cómo lo entrenan? Nosotros seleccionamos perros que tengan un temperamento muy sociable y que les encante estar con gente. Claro. Y gente que no conocen, porque en el fondo todo el mundo me dice, mi perro es lo máximo, ya, con tus niños, con tu familia, con la gente, la visita que va a tu casa. Pero no son todos los perros los que les gusta eso. Igual como no hay todas las personas que podrían ser trabajar en algo social y estar en contacto con gente, hay gente que le gusta estar detrás del computador, con los perros pasa lo mismo. Claro. Entonces, más que raza, más que algo de ese estilo, es buscar el temperamento adecuado para que disfruten esto. Hay test, hay formas de saberlo, y ya vamos ahí.

0: y pioneros en eso con traerlo desde lo que te hablaba Felipe el otro día en otro programa de Polonia, este Padates.
1: Ah, sí, el Kiku.
0: Con el Kiku, sí.
2: Acá decimos, le encanta ver gente. Pensamos que la Canela estaba cansada de estar con nosotros. No, está buscando a las personas que no ha saludado a otras bambalinas. Quiere saludar a todos. Porque
0: le faltaba saludar allá.
1: Sí. Obvio, obvio. Oye, ustedes en Fundación Tregua tienen varios programas de salud, de educación y de bienestar, ¿cierto? ¿Cómo van trabajando estas distintas aristas? Porque en el fondo nosotros casi siempre le hemos dado un poquito más de prioridad a hablar lo que hacen en terapias de salud. Pero ¿cómo lo involucran en la educación y en el bienestar?
2: En bienestar, por ejemplo, estamos trabajando mucho en empresas con funcionarios. Vamos a empresas y llevamos felicidad a los equipos. Ahí entreteniéndolos, generando cohesión de equipo, que se conozcan, limando aspereza, de repente trabajando en clima laboral.
1: Y ahí tú como psicóloga, Paulina.
2: Ay, me encanta, lo paso increíble. Yo lidero las sesiones junto con los técnicos de los perros, previo a un conjunto con los gerentes, recursos humanos.
1: Y tú como psicóloga ahí te puedes dar cuenta en cómo es una persona en relación con un perro, a qué características podría tener esa persona.
2: O sea, lo que... Sí, completamente. Y eso es la magia que hacen los perros, que en el fondo, de repente hay equipos que tienen algunos roces o que no se llevan bien. Y en este espacio lúdico, entretenido, donde todos son niños y juegan, todos se llevan bien y se empiezan a querer. Y eso yo tenía súper harto miedo. Por ejemplo, los equipos de salud. Le tenía pánico al doctor. Y ahora que lo veo jugando con el perro, es que me encanta. Lo veo que es súper simpático.
1: Increíble.
2: Y pasa esa magia. Increíble. También vamos a las universidades.
1: Ah, eso te quería preguntar. ¿Universidades y colegios?
2: Sí, es distinto. En universidades lo que hacemos es llevar bienestar cuando, por ejemplo, van a estar en periodo de examen de grado. O sea, y todos los abogados súper con sus ternos, se van con algunos pelitos a dar su examen de grado, pero relajados.
3: Ah, mira, qué interesante.
2: Hermoso. Y en colegio, lo que estamos haciendo actualmente, bueno, no estamos con mucho programa activo de colegio, pero es un fomento al trabajo del educador o al fonoaudiólogo, terapeuta ocupacional, que el perro es finalmente un motivador para potenciar esas terapias o contexto educativo. Claro. Entonces, muy de la mano con el terapeuta.
0: Nuestros primeros años, que a nosotros nos gusta hablar del futuro, fue full educación diferencial. Entonces, ahí está el foco educativo. Y hoy día, es lo educativo que tenemos en escuelas hospitalarias. Entonces, en la escuelita Con Todo el Corazón, por ejemplo, el Calvo Maquena, tenemos este programa de bienestar. Pero, ¿qué educativo? Porque ellos están, en el fondo, son niños que están hospitalizados mucho tiempo, quedan fuera del colegio, y todos los hospitales públicos tienen una escuela hospitalaria, que ayuda a estos niños no quedar tan fuera de lo educativo.
1: Claro.
0: Y con muchas, digamos, facilidades. Saben que puede faltar porque tiene un tratamiento, porque tiene algo, y ellos se quedan ahí años en esa escuelita. Es su colegio. Claro, y ahí ya colegio. Tenemos ese programa educativo y bienestar emocional desde ahí.
3: Sí, hartos niños siempre están involucrados en esto, y de hecho en arroba Fundación Tregua hay muchos niños que quieren dar también su testimonio, que es súper bonito, porque al final se produce una conexión que nunca se va a romper, siento yo, que el tema de los mascotas y los animales además llegó para quedarse en muchas casas, en muchos hogares. Mira, yo sé que ustedes tienen hartos aliados, comida para perros, qué sé yo, pero falta, porque debemos decir que están invitados especialmente esta semana, no solamente para ver a los doctores, sino que están en semana de colecta. Entonces, hacer un llamado también de que efectivamente hay apoyo, pero que no es suficiente, porque ustedes todo lo que hacen es gratuito.
0: Sí, ahí explicar súper bien, Andrea, que en el fondo esta colecta nosotros la estamos haciendo para poder mantener nuestros programas activos el 2027 en los hospitales públicos, porque nosotros también tenemos otros mismos servicios en centros de salud privados que nos pagan el servicio y que tienen, pero todo eso lleva a sostener esta salud pública, que ahí cuesta $0 y nosotros conseguimos los fondos con nuestro sponsor, que los agradecemos infinitamente, pero también nos falta esta parte del privado. En el fondo, que todos los chilenos pongamos un poquito, hacerse socio o donar en esta colecta que dura hasta el domingo, y con eso queremos juntar 20 millones de pesos, que nos da como la tranquilidad de no poder decir a los niños que ya esperan a los perros en estos hospitales, el próximo año no están los perros, porque de verdad lo agendan y tienen, son miles de unidades, no nos da el tiempo para hablar de eso, pero nos dicen de repente, Pauli, podemos cancelar algo porque tenemos que ir a una empresa, y la Pauli me dice, no, los niños están esperando y hay un escáner organizado y ellos llevan 3 meses esperando tomarse ese examen con el perro, porque si no, no lo logran.
2: Van los perros, que el día de mayor asistencia hospitalaria, bueno, y en caso
1: de todas maneras
0: generamos un problema un poco en el hospital, porque ahí los días de quimio es los niños quieren agendar sus quimios los días que van los perros, los jueves. Claro. Entonces, la locura del jueves, pero y los doctores hacen el cambio también, es lo más lindo. Ellos le dicen, por favor, doctor, ¿podemos cambiar el día de la quimio para toparme con uno de mis doctores favoritos? Y los doctores lo hacen, no, siempre que se pueda.
1: Total, total, yo creo
0: pero
1: que
0: es lo máximo, pero igual sí, hay una logística.
1: Es claro, un trabajo en conjunto, además, esto le aliviana bastante a los doctores. De que de los hospitales la aliviana bastante también su pega,
2: en ese
1: que muchas veces es tan dolorosa tener que dar una noticia mala o tener que enfrentarse también al dolor de un niño en un examen o en una quimio.
2: Muchas veces hay procedimientos súper invasivos y dolorosos que el niño ha ido 2 veces, 3 veces y no se ha podido hacer el examen o el procedimiento, y cuando nos piden que vayamos con el perro, por ejemplo, otro día, un niño el otro día, o sea, una semana, que no se había podido sacar sangre 3 veces. Y fuimos con el perro.
1: Con la vena.
2: Y en un momento dijo, ya, ¿cuándo me van a sacar sangre? Pero si ya te sacamos sangre.
0: No se dan cuenta.
2: Porque estaba entretenido, distraído, jugando con el perro, también en un contexto simbólico de juego de doctor. No se dio cuenta que lo habían pinchado. Y los doctores decían, ustedes hacen magia, facilitan todos los procesos. Y aparte que los doctores y los especialistas en general caen mejor cuando te asocian a un perro.
1: Obvio.
0: Eso es lo otro. Entonces quieren ir a la terapia y reagendan y no fallan porque es con el perro. Entonces hace como un, así como el guía con el perro que entran a trabajar, también al profesional de la salud se ve beneficiado de ahí también. Qué en el fondo bonito, que es más entretenida su terapia.
3: Me parece.
1: Oye, les queremos agradecer a las dos, a las cuatro.
3: A las cuatro
1: que hayan venido. Paulina, Camila, Pipa y Canela.
2: Canela, la sociable,
3: no,
2: que
3: Canela, está con Patito ahí al fondo.
1: No, Canela ya está en la cocina, no sé.
3: Es que se cocina todos los días.
1: Sí, ah, este año, había algo,
0: vio algo ahí. Vio no, algo está ahí en la cocina, que son habladoras. Mira, ahí viene. Mira, venga para acá, peladora.
1: Se le está saliendo, venga, se le está saliendo el chaleco a la
0: Te Canela. Sacaste el peto, Canelita. Sácaselo nomás.
1: Oye, fundaciontregua.cl, ahí está toda la información y, por supuesto, sus redes sociales también. En Instagram, muy activos, pueden conocer a todos los doctores, y en Fundación Tregua está inmediatamente un banner ahí, un botón que dice dona aquí, usted se puede hacer socio permanente, que eso siempre
3: es el ideal,
1: es el sí, ideal, aunque 100%. Sea un monto bajo, pero que sea consistente cuánto, en el tiempo. Y bueno, es hasta el 4 de octubre, hasta mañana, pero usted puede seguir.
0: Domingo, dona. El domingo.
1: Domingo.
0: No me quitís día.
1: Sí.
0: Ah, ya, hasta mañana, sí, sí, de ver, sí, ya.
1: Pero puede seguir, me imagino que puede seguir donando también, ¿no?
0: Sí. Sí, siempre se pueden hacer socios, ese botón siempre va a estar activo.
1: Ya, claro, excelente.
2: ¿Qué, donación única o mensual? Se puede.
1: Estupendo. Oye, las vamos a despedir a las 4 con música.
3: ¿Cuál? Muchísima. ¿Qué elegiste, amiga?
1: Bueno, que murió hace poquito Bonnie Tyler.
2: Ay,
1: y nos dejó un legado música increíble con legado su música. Musical, sí. Así que vamos a escucharla a ella con Holding Out for a Hero.
3: Ah, yo pensé, I Need a Hero.
1: Ah, esa es la mejor.

0: Tremendo tema. Tremendo tema, me encantó. Oye, querida amiga, tenemos que saludar y agradecer a la gente que nos apoya en este camino del bienestar, también de Bienestar Clave, programa que hacemos de lunes a viernes, de Clave Social con las historias inspiradoras y las buenas noticias. 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
1: Fácil y bonito.
0: Sí.
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0: Oiga, mira, en el día de su cumpleaños le quiero decir que está estupenda.
1: Ay, gracias.
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1: Claro que sí.
0: Sí.
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1: 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Sí. Se va a dar cuenta que si usted separa los residuos, incluso los residuos orgánicos, su basura común y corriente va a disminuir, pero de manera sustancial.
0: Tal cual.
1: Nos vamos
0: a una pausa comercial.
1: A una pausa.
0: Y así, ya volvemos.
1: Cualquiera entiende, tenés COVID.

Esta es la hora. Son las 10 de la mañana con 38 minutos. La temperatura en Cauquenes es de 12 grados. Tenemos una humedad del 83%. Una pausa y ya sigue la mejor música.

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1: Volvemos con Andrea Hoffman y María José García. Escuchas Clave Social.
2: Escuchas Clave Social y precisamente, como lo decíamos al principio de nuestro programa, hoy día tenemos solo mujeres en este estudio. Sí. Hasta las doctoras que vinieron.
3: Hasta eran hembras. Doctoras, tal cual.
2: Eran hembras, Canela sí. y Pipa.
3: Pipa.
2: Oye, y queremos terminar este programa con dos mujeres, que una de ellas me contactó a través del mail y cuando conocí su historia dije, ellas tienen que venir acá. Uh-huh. Nosotros sabemos, y también lo hemos hablado, que migrar es un derecho humano.
3: Claro que sí.
2: Y en la actualidad se dice que se han provocado los movimientos migratorios más grandes de la historia de la Tierra. Humanidad. Uh-huh. Y nosotros como Chile, a pesar que estamos, como decimos siempre, en el poto del mundo, hemos recibido muchos inmigrantes de muchas partes del mundo. Y la verdad es que hemos tenido que, como país también, adaptarnos a esta nueva realidad. Y es por eso que hoy día vamos a conversar con Yarka Paprnakova y Catherine León. Yarka es fundadora y presidenta de esta entidad que se llama Valientes con Maleta.
3: Qué buen nombre.
2: Es precioso. Y Catherine León, que es directora, y también ambas son migrantes. Así que esta entidad que fue fundada por y para migrantes, vamos a conversar con ellas acerca
3: de qué se trata,
2: cómo qué significa, nace, qué les parece Chile, con qué prejuicio venían quizá o con qué idea venían de este país y con qué país se encontraron. Claro. De eso y mucho más. Pero antes vamos a ir a la música.
3: Nuestra DJ, con un cumpleañera por lo demás,
2: con un grupo, María José García. Tal cual, con un grupo mexicano. Café Tacuba. Ay, y esto es el metro. En el metro también se junta
3: mucha mixtura de maravillosos seres humanos.

0: buena canción.
1: Buena, ¿o no?
0: Terminó muy bien. Se me había olvidado esa cosa del tren.
2: Del tren. Lo anunciábamos antes de la canción. Estamos con dos invitadas en nuestro estudio. Yarka Papronakova, fundadora y presidenta de Valientes con Maleta, y Katherine León, directora, ambas migrantes y creadoras de esta entidad que ya lleva mucho tiempo operando en Chile. Ambas llegaron de otros países a vivir a nuestro país. Y yo creo que el nombre es bastante decidor. Valientes con Maleta, lo decíamos, migrar es un derecho humano. Y nosotros como país también tenemos que adaptar la situación también a esta nueva realidad.
0: Así además que nadie se viene de su propio hogar porque sí, siempre hay una razón de fondo y muy poderosa por lo demás.
2: Tal cual. Así que les queremos dar la bienvenida a ambas por estar con nosotros hoy día en Clave Social, donde precisamente damos espacio a temas tan importantes como la migración y el segundo, ser mujer.
0: Claro.
3: Muchas gracias.
0: Bueno, Yarka y Katherine, partamos porque nos cuenten por qué Chile, por qué se vinieron, hace cuánto tiempo atrás. Ahí ustedes deciden quién parte.
2: Vamos, Yarka. Además, perdona, Yarka, pero tu nombre y tu apellido. Tu
0: Papronakova.
2: Papronakova.
3: Sí, un poquito difícil para acá.
2: Para los chilenos, sí.
3: Sí. Bueno, yo llegué ya, voy a cumplir casi 20 años ya en Chile. Bastante larga historia. Y bueno, como dice Katy, siempre hay dos razones principales por las cuales uno migra. En mi caso fue el amor, no lo puedo negar.
0: Lindo el amor.
3: Sí, y bueno, en esa época yo ya había justo terminado la universidad, así que dije ya voy a seguir este instinto de corazón y aterricé a Chile. La verdad es que no tenía ni idea lo que era Chile. Para mí era como, no sé, decir Latinoamérica, África, lo mismo. Como que no te imaginas a dónde vas. En 20 años atrás, hoy en día Chile es mucho más conocido, ¿cierto?
0: ¿Por los vinos? ¿Y por qué más?
3: Por los vinos y por la naturaleza, yo diría. Es como
2: turismo,
3: muchos años después ganaron primer lugar en, claro, Patagonia. Pero en esa época, bueno, también recién partía Facebook, imagínate. Para nosotros ya Internet es tan común, pero en esa época no sabía a dónde voy. Y más encima sin hablar español.
0: Ah, eso te iba a preguntar. Tampoco nada de español.
2: No. Y perdón, pero además me imagino que es como de raíz rusa el
3: claro, romeño. Somos de Europa Sur, pero claro, de Europa Central. Obviamente es una rama de eslavos, parecido a Rusia, ¿cierto? Entonces cultura bastante diferente a Latinoamérica. Idioma, claro, yo creo que somos 20 eslovacos hoy en día que vivimos en Chile. Y nada, sabía hablar inglés, pero también, nuevamente, en esa época aquí no se hablaba tanto inglés como hoy. La gente muy amable, siempre me querían ayudar a la calle. Ya, yo le pregunté, ¿dónde está? No sé, Palacio Moneda. Para allá, y te mandaban a completamente otro lugar. Pero era súper amable, como tratando de decirte en inglés, que no, si yo sé inglés. Y me mandaban, pero claro, entonces ahí comprendí, bueno, después de primera semana, si no aprendo español, como que va a ser difícil.
0: Tengo que sobrevivir
3: aquí. Tengo que sobrevivir. Así que mis primeros pasos fueron a una escuela que se llama Escuela Bellavista, donde pasé como primeras dos semanas estudiando full español. Y bueno, como una anécdota, después hice un trato, es que soy muy como de esto, de negociar. Entonces hice trato con el dueño de entonces y le dije, oye, yo te puedo ayudar en la oficina, tengo todo mi máster, mi universidad en administración de empresa, y tú me podrías pagar con clases de español. Y pues así después me quedé como años trabajando, win-win. Después ya tuve mi sueldo, pero pude aprender español súper rápido, así que muy buena acogida, debo decir.
2: Ya. Bueno, o sea, te llevaste una buena impresión cuando llegaste a Chile.
3: Sí.
2: Oye, y en el caso de Katherine, tú vienes de Venezuela, me imagino que por razones
0: español
2: también,
0: sabía, menos mal.
2: Sí, sabía, pero sabía español, pero no chileno.
0: No,
2: ojo, no chileno. Sí. Me imagino que emigraste también por razones políticas.
4: Mira, la primera razón es por oportunidad. Tenía una oportunidad de trabajo acá y eso fue lo que me hizo, además que cuando comencé a revisar y dije, bueno, efectivamente todos conocemos la situación de Venezuela, y dije, tengo que buscar cómo salir o volar de acá, digamos. Y allí comencé a buscar, bueno, dónde puedo trabajar con mi carrera.
2: ¿Qué carrera?
4: Soy contador. En Venezuela trabajaba en una de las Big Four. Entonces dije, ¿cómo hago para esto me ayude a escalar y dónde puedo trabajar con mi título, digamos? Y Chile era, en ese momento, era uno de los pocos países que daba visa para profesionales.
2: ¿De qué año estamos hablando?
4: 2017.
2: Ya.
4: Entonces, bueno, allí, y además que tal vez para ustedes es distinto, pero desde Latinoamérica, uno de los países que más resalta es Chile por su desarrollo en los últimos años. Y eso hizo que yo dije, okay, ¿a dónde tengo que ir? Pues al Estados Unidos de Latinoamérica, que en ese minuto era Chile.
0: Claro. ¿Y te viniste solita o
4: sí,
0: te venías?
4: Ya. Me vine sola. Y aquí comencé mi carrera como contador dentro de una firma. Ahí trabajé todo el área tributaria, me especialicé en el área tributaria, aprendí muchísimo porque tuve la ventaja de que justamente en ese año hubo una reforma donde se cambió prácticamente el paradigma contable que se tenía previo, y yo entré en esa inserción, así que eso me ayudó muchísimo.
2: Qué bueno. Bueno, por las historias me puedo imaginar que las dos tuvieron una buena experiencia al llegar a Chile.
4: Sí, totalmente. ¿Sí? Totalmente.
2: Pero esta iniciativa de crear Valientes con Maleta, me imagino que nace también desde la empatía de que muchas mujeres que llegan a nuestro país no tienen la buena experiencia que ustedes tuvieron. Uh-huh. ¿Cómo nace Valientes con Maleta?
0: Y el nombre también, que me encantó.
3: Bueno, un poquito cómo nace. La verdad, diría que nace de mi propia historia un poquito, o de mi propia maleta. Pero no de la maleta física, porque literalmente todos migrantes llegamos con una maleta, quizás llevando poquitas cosas que tenemos. Pero llegué a preguntarme, después de tantos años aquí, cómo yo puedo aportar a otras mujeres que quizás pasan por lo mismo que yo pasé. ¿Qué es lo que pasa? Que aparte de llevar esta maleta física, dentro simbólicamente hablando, llevas también...
0: Qué difícil palabra en español, simbólicamente, como tu apellido.
3: Sí, me pasa. bueno, llevas tu educación, tus capacidades, tu experiencia, ¿cierto? Como cosas invisibles, pero todo esto empaquetaste en una maleta, por decir, y te la llevas contigo. Entonces, también nace un poquito nombre de ahí, como... Valientes con Maleta, porque siento que ya migrar de por sí requiere una valentía, ¿cierto?
0: Cierto.
3: Por otro lado, también requiere valentía poder rehacer tu vida y entender que no empiezas desde cero. Un poquito de eso también se trata de Valientes con Maleta. Así que básicamente se juntaron las dos palabras que tienen mucho significado para nosotras. Maleta, que está conectado con viajar o migrar, y valiente, porque requiere mucha valentía. Así, un poquito por ahí empezó, y de ahí se creó el nombre de la comunidad.
0: Ya, y ustedes se conocen, tú te acordabas bien dónde se habían conocido para poder integrarte a esta agrupación.
4: Sí, nos conocimos en un conversatorio, las dos éramos parte del panel del conversatorio, y al finalizar Jarca se me acercó y me dijo, tengo una idea de hacer una comunidad de Valientes con Maleta, y me encantó porque en definitiva el objetivo de Valientes con Maleta es crear un puente, ¿no? Que entre ese potencial de mujeres migrantes que tienen un background excelente y cómo eso se junta con el ecosistema chileno, y las oportunidades, cómo llegamos a hacer ese match. Y de hecho el programa tiene tres ámbitos. Uno de los ámbitos es la parte de educación presencial online, la otra es una aula virtual, y la tercera son mentorías. Y las mentorías, el 80% de los mentores son chilenos. Y justamente es para eso, para poder hacer ese match entre las oportunidades, las ideas y lo que efectivamente hoy en día Chile nos ofrece a nosotros como migrantes.
2: Oye, las escucho a las dos y... igual, como que no puedo dejar de pensar qué me pasaría a mí. Yo nunca he vivido en otro país, pero qué me pasaría a mí si, no sé, pasado mañana me dicen, ¿sabes qué? Te tienes que ir a vivir, no sé, a Ciudad del Cabo. Qué difícil es llegar, qué difícil muchas veces es enfrentarse a un mundo, a un país que es absolutamente desconocido para ti. En el caso tuyo, Yarca, o sea, otro continente, un país absolutamente desconocido. ¿Sintieron alguna vez discriminación, soledad o algo que les haya provocado un dolor importante?
4: Mira, yo creo que una de las cosas como migrante, indistintamente del país, es que pierdes un poco ese sentido de pertenencia, ¿no? Es como que comienzas a buscar ¿dónde estoy? Porque no estoy en casa, no estoy en...
0: No, y la red de apoyo que tenía allá.
4: Claro, no tengo nada. Es como desnudarse dentro de algo que no conoces. Y eso es la comunidad. Eso es lo realmente fuerte que hemos creado. Y es una comunidad donde te apoyas, donde incluso las chicas se reúnen entre ellas, ven sus emprendimientos en conjunto. Y para nosotros eso es invaluable. Claro. Eso es realmente buscar ese que sí perteneces y que sí estás y que estás arropada con más mujeres, indistintamente de donde
2: vengas.
4: Seas.
2: Exacto.
4: Claro.
0: Es bonito.
2: ¿Y para ti, Yarka? ¿Sentiste alguna vez así como qué estoy haciendo en este país? No sé.
3: O sea, sin duda me ha pasado. Ajá. Uno piensa eso, especialmente en momentos difíciles. Pero más bien en sentido de que tu familia está lejos. Como que tener siempre el corazón dividido en dos lugares. Y eso como que sí o sí te va a generar ciertos momentos de soledad en la vida. Y quizás donde más yo lo puedo sentir, porque claro, uno pasa por etapas, yo llegué igual bien joven, digamos, y donde lo puedo sentir así como más fuerte fue cuando fui mamá. No tener ese apoyo de con una guaguita, sí. Y de la abuela y de... Bueno, mi suegra igual tengo suerte, se vino a vivir cerca por un tiempo, pero sigo siendo esa mamá que estás anhelando, esa sí, hermana que toda vida sí. Te decía yo, cuando vas a tener guagua, yo te la voy a cuidar. Y yo digo, bueno, ¿y dónde estás ahora? Súper lejos. Entonces, sí, por supuesto, son momentos difíciles, pero al final uno de a poco también empieza como tomar un poco conciencia que yo tomé esta decisión de estar aquí. Entonces ahora, ve, lucho como puedo.
2: ¿Y tienes ahora hijo o hija chilena?
3: Claro, tengo un hijo que va a cumplir 5 años, medio eslovaco, medio chileno, porque tiene los dos pasaportes. Y bueno, yo también decidí postular por nacionalidad chilena, así que pronto, yo siempre cuando alguien me pregunta, yo digo, no, yo ya soy media chilena, la verdad, porque vivo harto año y amo, es nuestro hogar.
0: Oye, espérate, ¿qué cosa justamente de Chile les costó más absorber? Porque, bueno, Venezuela está más cerca, sí. Es latino, igual ustedes son mucho más alegres que nosotros, como que el chileno es más gris, como más fomeque, pero ¿qué es lo que más le costó?
4: Hay algunas palabras, por lo menos el te pasaste, para nosotros es como que hiciste algo malo. Yeah. Y alguien, me acuerdo de una conversación y una de las personas que me recibió aquí en Chile me dice, ay, te pasaste. Y yo dije, ¿qué hice? Claro, perdón. Y no, era todo lo contrario, era que me estaba agradecida, bien, claro. Entonces, claro. Esas cosas como...
0: Los dichos, el claro. Po, o el que estoy pato, hagamos una vaca, todas esas cosas.
2: Todos los animales que tenemos insectos en nuestro vocabulario, además.
0: Que es una locura.
2: Oye, y yo tenía una pregunta parecida, pero distinta a la de Andrea. Yeah. ¿Cuál es la característica más curiosa que encuentran ustedes de los chilenos?
4: A ver.
0: Que las puedes comprometer.
2: No. No, no. La más curiosa, si uno podría decir, no sé, pues si uno va a España que dice, ya, que son gritones, por ejemplo.
0: Claro. Aquí yo siento que de repente puede ser, ¿eh? Le estoy dando una pista. Somos como medios pelados, como que, oye, como que te saludan siempre, ay, ¿cómo estás? Y después te vas y dices, uy, la niña pesada.
4: No, yo creo que una de las cosas que he aprendido mucho de los chilenos es ser buen observador. O sea, para abrirse y tener confianza y generar esa red, son bien cuidadosos con eso. Entonces yo creo que eso es algo que he aprendido, porque vengo del otro lado donde uno es abierto y lo que tú dices es espontáneo y todo, vamos. Y a veces te das cuenta que las cosas tampoco son tan así. Claro, o sea, tienes que tomar pausa. Claro, conservadores, claro. Digamos. Es como más analizar, esperar, vamos a ver, a revisar. Eso, yo creo que
2: es. Y probablemente Yarka, con esa misma característica, tiene otra percepción.
3: Sí, total. Sí, bueno, respondiendo un poquito a la pregunta, pensando quizás lo que fue para mí, uno es que siento que no saben decir no. ¿En qué sentido? O sea, voy a ir a tu fiesta de cumpleaños, sí o sí, voy a ir. Y así compró, sí, medio carrete, y no llega después. Entonces, claro, y dije, claro, pero yo no te voy a hacer nada si me dices que no. Bueno, no cosas puedo. Así, no claro, puede, claro. Y no pasa nada.
0: Hoy sí nos vemos, hoy que nos vemos, chao, chao, y después nada.
3: Y lo otro, la hora, eso me costó muchísimo, me cuesta hasta el día de hoy, y trato de llegar tarde, y no, yo ya, de hecho, ahora estaba Katy, ¿dónde estás? Ya tenemos que ir.
2: Pido perdón a nombre de los chilenos, porque yo soy, en ese sentido, absolutamente chilena. Para mí la hora es relativa.
3: Claro. Súper relativa.
2: La hora es relativa.
0: Sí, yeah. No, yo soy Hoffman, soy Mari.
2: Sí, Hoffman. Sí, pero es verdad, es verdad. Oye, me gustaría, porque se nos va el tiempo en la radio siempre hace corto, pero esta comunidad, bueno, como decías tú, Catherine, tiene programas también de inserción, un programa donde genera comunidad, pero ¿cómo se puede pertenecer? Si alguien nos está escuchando, mujer que sea migrante, ¿cómo puede pertenecer a esta comunidad Migrantes con Maleta?
4: Sí, a través de nuestras redes sociales y de la página web está el formulario de inscripción y ahí se pueden...
0: En Instagram son arroba
2: valientes con maleta.
4: Ya. Valientes con maleta y un bajo migra.
2: Y aquí valientesconmaleta.com, aquí está toda la información también. Están los eventos, cómo ser parte. ¿Han tenido algún acercamiento con alguna entidad gubernamental?
3: Gubernamental todavía no propiamente tal, pero sí, este año logramos apoyo de FODEP, que es un fondo económico para migración, que apoya varios proyectos relacionados con migraciones, y nosotros fuimos este año parte de unos ganadores que nos apoyan con pequeño auspicio, pequeño grande, hacia estos talleres que hacemos, que impartimos. Este año son tres.
0: Mira, ¿hace talleres también como educación, sí, como emprendimiento, algo así? ¿O de qué se trata los talleres?
4: Sí, los talleres van desde autoconocimiento, inteligencia artificial, perfecto, emprendimiento y marca personal. Buenísimo. Digamos que eso tratamos de cubrir como que todo el proceso de emprendimiento y inserción laboral. Tenemos uno también de LinkedIn que tratamos de potenciar para que tengan todas las herramientas posibles.
2: Oye, excelente.
0: Eso,
2: excelente.
0: Apoyo, acompañamiento, herramientas, sí, todo. No,
3: mira, lo más importante del programa, porque claro, existen muchas formas de capacitarse hoy en día, incluso gratuito en el internet, pero el pilar fundamental de la comunidad es generar redes, sentido de pertenencia y mentorías. Uh-huh. Mentorías son increíbles. La verdad, yo siempre animo a todo. Dar, si puedes, ser mentor o ser mentira, recibir la mentoría, uh-huh, porque siempre es tan nutritivo para ambos lados, sí, que es un valor súper, súper alto para las personas.
2: Sin duda, genial, sin duda. Les queremos agradecer que hayan venido a las dos, Yarka, Catherine, además las dos de lugares tan distintos del mundo, pero que confluyeron aquí en este país muy lejano que es Chile. Y también dejar a todas nuestras auditores invitados a visitar Valientes con Maletas. Si quieren ser parte, pueden postular ahí también. Y agradecerles nuevamente. Y las vamos a despedir con música y vamos a despedir el programa. Sergio.
0: Sí, que siempre nos está chicoteando. ¿No?
2: Ya.
0: Que
2: no.
0: Catherine, mucho gusto, un gusto conocerlas, chicas.
3: Igualmente, muchas gracias.
0: Que sigan creciendo.
2: Nos vamos a ir a la música con Love Shack y B-52.

0: Hoy qué lindo despedirse con esta música de fondo, amiga. Es que además aquí, que estoy calentando motores para tu cumpleaños día de la noche.
1: Exactamente, yo voy a ir a ponerme los zapatitos reina.
0: ¿Ah? ¿Y va a poner las polainas? ¡Ay, qué chentera! Las polainas y la malla más arriba de las caderas.
1: Ahí te espero para que vayas a animar, Andrea. ¿A ti que te encanta animar?
0: Sí, me cuesta poco.
1: Sí, te cuesta poco. Te cuesta decir
0: ¿qué
1: que
0: es el
1: no.
0: público?
1: Oye, te cuesta decir que no, como decía Yarka.
0: Ay, sí, qué terrible. Uno siempre dice, sí, nos vemos, obvio, pero llámame, obvio que te voy a llamar. Y no hacemos eso.
1: Oye,
0: por los que
1: sí, pero es increíble eso de la impuntualidad que hablaba.
0: No, yo, en tu caso es increíble.
1: No, pero para un europeo es de verdad inentendible.
0: Sí.
1: Yo le estaba contando, yo tengo una tía que ha vivido toda la vida en Bélgica, la invito a almorzar a las 2, llega 2 para las 2 y me carga. Llega antes, le digo. Y llega antes, llega a las 2:15, 2:20, 2:30.
0: Claro, no.
1: Es relativa. La hora es relativa. El tiempo es relativo.
0: Sí, pero el tiempo en que termina Clave Social no es relativo porque Sergio Alarcón Telín nos está recordando que tenemos que despedirnos. Estamos muy contentos y agradecidos de haber estado junto a ustedes. Espero que se haya renovado energías e inspirado con este programa cuyo objetivo es justamente ese. Buena historia, historia inspiradora y buenas noticias.
1: Exactamente.
0: Y como así, el cumpleaños de la María José.
1: Eso mismo.
0: De la José.
1: Y le damos la bienvenida a octubre también. Hay tantos cumpleaños en octubre, uno empieza a calcular para atrás porque hay tantos cumpleaños en octubre, son los amores de verano.
0: Ah, el amor de verano.
1: Así es. Ya,
0: vamos,
1: nos vemos.
0: De León.
1: Que estén muy bien.
0: Un besito.
1: Me voy a soplar las velas.
0: Eso.
1: Bye. Chao, chao.
0: ¡Feliz cumpleaños!
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3: La hora sigue avanzando. Son las 11 de la mañana con 10 minutos. En Cauquenes, la temperatura es de 12 grados. Tenemos una humedad del 83%. 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

0: Son exactamente... Son las 11 de la mañana, con 27 minutos. La temperatura en Cauquenes es de 13 grados. Tenemos una humedad del 74%. Realizamos una pausa y ya volvemos.
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0: Esta es la hora.
1: Son las 11 de la mañana, con 55 minutos.
0: En Cauquenes, la temperatura es de 14 grados. Tenemos una humedad del 68%. Realizamos una pausa y ya volvemos.
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0: Mis queridos amigos, ¿cómo están todos ustedes? Muy bienvenidos a otro programa de Aires de Chile. Les comento que hoy tenemos un programa, pero mucho más especial y también un poquito diferente, porque me toca estar solita en el estudio. Nuestro querido amigo Ramón se encuentra en terreno, salió a disfrutar de la naturaleza este hombre y nos dejó solitos el día de hoy. Así que desde acá le enviamos un abrazo gigante y le deseamos mucho éxito en lo que anda haciendo por ahí nuestro querido amigo Ramón. Espero se encuentren muy bien, mis amigos. Yo aquí feliz de la vida, haciendo este nuevo episodio de Aires de Chile con mucho cariño para todos ustedes. Hoy llegamos al último capítulo de nuestra enciclopedia digital dedicado a nuestra historia, a la historia de Chile. Ha sido un recorrido maravilloso que nos ha permitido aprender muchísimo, recordar también y acercarnos mucho más a nuestras raíces a través de la historia y de nuestra música. Además, todos los capítulos estarán disponibles en Spotify para que puedan volver a escucharlos y también compartirlos con quienes ustedes deseen, para que conozcan más de Aires de Chile y de nuestras raíces, por supuesto. Así que los invito a quedarse junto a nosotros y a disfrutar de este último recorrido que haremos por nuestra historia. Bueno, atención con lo que viene ahora, porque vamos a retroceder varios años. Por unos minutos vamos a olvidar que estamos en el 2026 y vamos a imaginar ese Chile de entonces, sus calles, su gente, porque vamos con la narración 1 y la narración 2 para ustedes con cariño, nuestra historia de Chile.
1: Master Media, el sello de la música chilena, se complace en entregarle a ustedes la historia del folclore. Este trabajo está dedicado a quienes quieren conocer nuestras raíces y preservar nuestra música. Consta de dos partes, una narrativa y otra musical. Les invitamos a adentrarnos en la música que se ha escrito para la historia de Chile. La llegada de los españoles a este territorio desconocido para ellos trajo aparejado un mestizaje que pasó por varias etapas. Así, se dio la base demográfica a una nueva raza que sería el actual pueblo chileno. En un primer momento se trató de la mezcla entre españoles e indígenas, que finalizando el siglo XVI ya daba para hablar de un nuevo concepto cultural. De la mezcla entre españoles y autóctonos aparecieron los mestizos y por ende los criollos. Si un mestizo vivía con la familia del padre, era considerado criollo. Pero si vivía con la familia de la madre, era simplemente un indígena. Cuando se hacían los censos, los mestizos criollos se contabilizaban como españoles, sobre todo a partir de la tercera generación, es decir, los nietos. Los siguientes cruces raciales se consideraban individuos habidos de blanco y castiza, simplemente también se les llamaba españoles. Los mestizos jamás llegaron a ser una comunidad que tuviera comportamiento propio. Eran tremendamente discriminados. No podían ser militares ni tenían derecho a la educación. Pero la integración y los consecutivos enlaces los fueron españolizando poco a poco. Las hijas mestizas muchas veces eran educadas al modo español y con frecuencia fueron entregadas a casorios con españoles. Las mujeres mestizas formaron con sus matrimonios la base de lo que es hoy la población chilena. Las condiciones ambientales y climáticas de los nuevos estilos de enlaces favorecieron de gran manera el emblanquecimiento de la población y el retroceso de los rasgos indígenas entre ellos. Las constantes mezclas con los europeos nos dejaron esta blancura que hoy tenemos. Parte del mestizaje llegó también como consecuencia de las constantes victorias mapuches contra los españoles. Los autóctonos triunfadores tomaban prisioneras a las mujeres, con las cuales tenían hijos e hijas bajo la condición de mestizas. Así se estaba formando la raza que tenemos como chilenos.
0: Y continuamos con la mejor música y con nuestras raíces aquí en Aires de Chile. Hoy nos acompañan los Cuatro Cuartos con una canción que forma parte de nuestra memoria histórica, Los Viejos Estandartes. Y también recibimos a nuestra queridísima Señora de las Medias Lunas, Mirta Iturra, quien llega con Canto a Bernardo O'Higgins. Un homenaje musical a una figura fundamental de nuestra historia. Los invitamos a disfrutar, recordar y emocionarse con la música de nuestra tierra. Vamos a escuchar.
2: Bam, bam.

Continuamos con Aires de Chile, mis amigos, y les cuento que recibimos un mensaje de una auditora que fue muy, muy agradable leer. Nos cuenta que al escuchar esta narración pedagógica de nuestra enciclopedia digital, sintió que viajaba en el tiempo. Yo creo que a muchos les va a pasar eso. Incluso nos dijo algo que pareció muy, muy, muy lindo. Apago la luz y simplemente escucho el programa. Yo creo que eso nos pasa con la música, al hablar sobre nuestra historia, sobre nuestras raíces, por supuesto que sí. Y qué bonito saber que estos contenidos que están presentes aquí en Aires de Chile logran provocar ese tipo de emociones. Significa que no solamente estamos contando parte de nuestra historia, sino que también estamos logrando que quienes nos escuchan puedan imaginarla, sentirla y de alguna manera vivirla también. Nuestra auditora también destacó especialmente la narración de Carlos Roa, y creo que vale la pena detenernos un momento aquí para contarles quién es y sobre todo el enorme trabajo que existe detrás de todo este proyecto. Carlos Roa es profesor de La Serena y ha sido una pieza fundamental en el desarrollo de esta enciclopedia digital. Hace aproximadamente 7 años, Ramón, nuestro amigo Ramón, que hoy nos dejó, que anda callejeando por ahí, lo llamó con una idea muy especial: desarrollar esta narración pedagógica con contenido histórico, con que permitiera acercarnos, ¿cierto?, a nuestra historia de manera diferente. Carlos aceptó inmediatamente el desafío y comenzó un gran trabajo de investigación.

0: a esta narración. Fueron cerca de 3 meses también de intenso trabajo, procurando que cada relato tuviera un sentido pedagógico, pero también que contribuyera al rescate y al registro de toda nuestra historia, raíces también y cultura. Y cuando uno conoce todo lo que existe detrás de este proyecto, inevitablemente comienza a valorarlo todavía más, porque aquí hubo investigación, dedicación, tiempo y sobre todo mucho cariño. Quizás lo más gratificante es saber que ustedes lo están apreciando, porque todo lo que hacemos aquí en Aires de Chile, amigos míos, está pensado precisamente para ustedes, para aquellas personas que nos acompañan, que nos escuchan, y también para quienes ahora nos pueden ver a través de la televisión. Y ahora sí, llegó ese momento que muchos de nuestros auditores esperan. Los quiero invitar a ponerse cómodos, a cerrar sus ojitos, como lo hace nuestra querida auditora que nos dejó ese mensajito tan bonito, y simplemente dejarse llevar. Vamos a viajar por nuestra memoria, a reencontrarnos con nuestras raíces y a recorrer distintos momentos de nuestro país a través de esta narración pedagógica. Vamos a escuchar la narración 3 y 4. Los invitamos aquí en Aires de Chile.
1: La historia de Chile está llena de etapas que han logrado trasuntar en los escritos los pasos que se fueron dando a través de los siglos. Al iniciarse el Cabildo Abierto del 18 de septiembre de 1810, en un documento del gobernador, los asistentes fueron llamados súbditos y vasallos. Es decir, claramente se insinuaba que eran parte de un reino y debían obedecer a un rey. Hoy en día la historia nos habla de presidentes o jefes de Estado que gobiernan a ciudadanos, o sea, miembros de una nación o Estado. Cada nación está definida por un conjunto de caracteres que le son propias y la diferencian de otras naciones. La nación está asentada dentro de un territorio en el que se comparte un estilo de vida y una forma de trabajo, donde sus miembros pertenecen a un mismo grupo étnico y social. Una nación tiene diversas características: un lenguaje común, ideales comunes, geografía común. Por extensión, la palabra nación tiene su origen en el vocablo nazi, que significa nacimiento. En el caso de la nación chilena, por ejemplo, su estirada geografía, azotada por el océano, la cordillera y las nieves polares, han contribuido a la formación de un pueblo homogéneo, tanto en rasgos étnicos como en elementos culturales. Chile es una nación que compone todo el Estado. Hay otros países que trabajan sobre varios estados que componen una nación. Chile es una sola nación y un solo estado, donde la mayoría de los habitantes comparten su origen o nacimiento.

Seguimos celebrando aquí en Aires de Chile nuestra identidad y el orgullo de nuestra tierra con grandes exponentes de la música chilena. A continuación, llega el conjunto Graneros con Que Viva Mi Patria, para llenarnos de ese espíritu tan nuestro y también acompañando a nuestros queridos amigos del conjunto Granero. Sigue Los Huasos Quincheros con una verdadera postal musical de nuestro país. Chile lindo. ¿Quién no ha cantado alguna vez Chile lindo? Dos canciones para recordar y sentirnos más cerca de lo nuestro. Vamos con la música aquí en Aires de Chile.

0: Mis queridos amigos, continuaremos escuchando este maravilloso relato sobre la historia de Chile y quiero compartir con ustedes esta enciclopedia digital. Ha logrado llegar a 50.000 estudiantes a lo largo de nuestro largo y ancho país. Y angosto, ahí está la cosa, angosto, mire, yo no sé para dónde me fui. Y tenemos un gran desafío por delante. Podemos acercarla a los cerca de 11.000 establecimientos educacionales de Chile. Queremos que este material se transforme en un verdadero aporte para la educación y para la cultura, pero sobre todo que permita que estas nuevas generaciones puedan conocer y sentirse más cerca de nuestros países para valorarlas aún más. Y hay algo muy importante que quisiera destacar. Este material no tiene ningún costo asociado. Solo se necesita acceso a internet para descargarlo y disfrutar de sus contenidos. Una forma distinta y cercana de aprender, donde los relatos de nuestra historia se encuentran con algo que también forma parte fundamental de nuestra identidad, la música chilena. Y ahora los invito a seguir acompañándonos en este hermoso recorrido por nuestra memoria, por nuestras raíces, por esa cultura preciosa que tiene nuestro país, a través de la música de la historia de Chile. Vamos con la narración 5 y 6.
1: La historia de Chile se fue escribiendo capítulo a capítulo. Alonso de Ercilla y Zúñiga, con su poema La Araucana, dejó muchos nombres que enaltecen esta raza nacida allende los Andes y de cara al Océano Pacífico. Los nombres de nuestros autóctonos se unieron a los de Pedro de Valdivia, Juan Bohón, Diego de Almagro, Catalina de los Ríos y Lisperger. Lautaro, Caupolicán, Galvarino, Guacolda, Tegualda, Fresia y tantos otros caciques y mujeres quedaron marcados con letra de oro en la historia de Chile. La lucha constante por no dejarse avasallar dio el temple necesario para que nuestros antepasados fueran leales defensores de este territorio que les pertenece y que no permitieron que fuera por extranjeros sometido. Con el correr de los años y los siglos, la gente de nuestra patria, los criollos, a fines del siglo XVIII y comienzo del siglo XIX, empezaron su lucha por obtener la independencia absoluta de la corona española. Bernardo O'Higgins Riquelme, los hermanos Carrera, Manuel Rodríguez, Camilo Enríquez y tantos otros fueron los impulsores de los aires de libertad que lograron plasmar a partir de 1810. Como algo propio, quedó dentro de las últimas tentativas de los realistas por mantener su supremacía en este territorio, que ya estaba lanzado en pos de ser una nación libre, independiente y orgullosa. Muchas etapas fueron quemándose a través de los años y muchos fueron los logros que pudieron afianzar a Chile como un pueblo que tenía vida propia, cultura propia y fuerza para defender lo que tanto se había luchado y logrado.
0: Seguimos en este recorrido por nuestra historia a través de la música. Llega la voz y el talento nuevamente de Nuestra Señora de las Medias Lunas, Mirta Iturra, quien nos invita a recordar a una de las figuras más emblemáticas de nuestra historia. Con una hermosa tonada dedicada a Manuel Rodríguez, los dejamos con Tonadas de Manuel Rodríguez. Historia, música y tradición se encuentran una vez más aquí, en Aires de Chile. Vamos a escuchar.

0: No sé qué piensan ustedes, pero yo creo que piensan igual que yo. Es una hermosa tonada la que acabamos de escuchar. Y detrás de esta interpretación también hay una historia muy especial que queremos compartir con todos ustedes. Hace algún tiempo tuvimos la oportunidad de realizar esta grabación en la región de O'Higgins, en un entorno precioso, maravilloso, a orillas del río Rapel. Fue una experiencia que quisimos dejar registrada como un aporte a nuestra música folclórica y a la difusión de nuestras tradiciones también. La interpretación le entrega una emoción muy especial a esta obra y el paisaje de nuestra tierra terminó de darle vida a un registro que hoy forma parte de este camino que hemos ido construyendo en torno a nuestra cultura chilena. Justamente de eso se trata nuestro programa, de hacer un recorrido por Chile a través de su historia, a través de su música. Hoy tenemos un programa muy especial porque la música y este relato educativo nos permiten viajar por distintos momentos de nuestra historia, conocer nuestras raíces y valorar todo eso que forma parte de nuestra identidad. Historia, educación, música, tradición, todo junto, todo reunido en este capítulo tremendamente especial de Aires de Chile. Los invito a escuchar narración 5 y 6. A disfrutar.
1: A fines del siglo XIX, Chile ya no luchaba por su libertad. A fines del siglo XIX, se luchaba por defender la soberanía y el orgullo que se fue ganado con sangre, sudor y lágrimas. Hubo lucha contra España. Hubo defensa del bienestar para los chilenos que trabajaban en territorios extranjeros. El año 1879, para defender la dignidad del ciudadano chileno que trabajaba en territorios peruanos y bolivianos, se enfrentó en una cruenta guerra contra estas dos naciones que unidas no lograron doblegar al valiente soldado chileno. Aquí se escribieron nuevos nombres en las páginas doradas de nuestra historia. Prat, Serrano, Aldea, Vargas, Riquelme, Cruz Martínez, Carrera Pinto, la Sargento Candelaria, el Manco Amengual y tantos otros nos llenaron de orgullo por su valentía y el amor a la patria que estaban defendiendo. Chile es hoy un país que mira con la frente en alto y de igual a igual a los demás países de nuestra América morena. Chile fue pionero en muchas cosas que sucedieron por estos lugares americanos. El primer ferrocarril, el mayor productor de salitre en el mundo. Magallanes, que era el paso obligado de los marineros que pasaban de un continente a otro. Tenemos dos premios Nobel de literatura. Tenemos una región sureña que nos ha entregado próceres como Prat o Higgins, músicos como Arraud y Violeta Parra. Me refiero a Chillán. Chile tiene mucho que mostrarle al mundo en el plano geográfico y científico. A pesar de la naturaleza que se ha ensañado con nuestra gente, esta siempre ha salido adelante gracias a la solidaridad y a la concepción de un pueblo unido en la adversidad y en el éxito y en el fracaso.
0: Este recorrido por nuestra historia nos hace sentir nostalgia, a mí por lo menos, por esos tiempos de antaño, por esta música chilena que nos hace sentir todas esas emociones, esa música que nos conecta con nuestras raíces, con los paisajes, con tantos recuerdos que nos vienen a la mente. Vamos a escuchar primero a María Esther Zamora con una canción que nos lleva directamente a nuestra tierra y lleva por nombre Si vas para Chile, si vas para Chile. ¡Ay, qué lindo! Luego seguimos con una de las voces emblemáticas de nuestro folclore, Héctor Pavés, que interpreta Corazón de Escarcha, maravilloso tema también. Dos canciones para seguir disfrutando y celebrando con nuestra música chilena. Vamos con María Esther Zamora y Héctor Pavés aquí en Aires Chile.

0: nuestro programa también es un espacio para encontrarnos con personas que desde distintos lugares y a través de su trabajo tienen historias interesantísimas que compartir con nosotros. En esta oportunidad quiero dar la bienvenida a Cristóbal, quien nos va a acompañar durante los próximos minutos para conversar, para conocer un poquito más de su vida, de su historia, y por supuesto compartir una agradable conversación con todos nuestros auditores. Cristóbal, muchas gracias por acompañarnos y bienvenido a Aires de Chile.
1: Nos encontramos en el salón principal de la Hacienda Los Lingues y es por eso que hoy tenemos a un gran artista invitado, quien con su voz ha marcado a varias generaciones y ha dejado una huella importante en la música chilena. Tengo el honor y el agrado de invitar a Cristóbal.
2: ¿Cómo te va? Gusto de saludarte a ambos.
1: Muchas gracias.
3: Hola Cristóbal, ¿cómo estás?
2: Muy bien, Ramón querido. Me siento muy contento de esta invitación y en un lugar que realmente me habría gustado haber nacido en esa época.
3: Cristóbal, nos gustaría saber un poquito de tu historia, de tu trayectoria. ¿Cuáles son los hitos más importantes?
2: Mira, yo creo que lo más importante es haber decidido dedicarme a la música. Estaba postulando a la universidad, no me fue bien y yo ya venía 3 años antes haciendo música gracias a un vecino que yo tenía, que es don Luis Bahamonde, ya que estamos hablando de personalidades importantes. Luis Bahamonde es un tremendo folclorista chileno.
3: Muy conocido.
2: Muy conocido. Y con mi padre guitarreaban los viejos, ¿cachai? Los días sábados yo me ponía ahí a bailar, porque lo veía tocar guitarra y cómo tocaron. Hasta que un día le dije, oiga, don Luis, yo sabes que compongo algunas cancioncitas. Y mi papá me dijo, ¿en serio? Sí, papá. Le dije, a ver, cántate algo. Y yo hice algunos acordes y don Luis me dijo, sí, está bonito, está muy bueno. Y siguieron con su locura. Después yo me fui a la casa de él y le dije, don Luis Bahamonde, quiero que me diga la verdad. Tengo dedos para el piano, ¿no? Me dice, tenés un timbre de voz extraordinario. Entonces me dijo, pero sí, vamos a tener que estudiar canto, guitarra y piano. Ahí ya nos andó gustando. Pero está...
3: Perdón, ¿en qué edad tenías ahí en ese momento?
2: 16.
1: Lolito.
2: Cabrito. Desde esa época empecé ya a intentar profesionalizarme. Nos propusimos proyectar mi carrera a través de festivales internacionales. Y bueno, afortunadamente con la persona que trabajaba, él estaba muy vinculado a la FIDOF, Federación Internacional de Festivales del Mundo. Y fuimos seleccionados por una canción, Escucha y Calla, que fue seleccionada para el Festival de Eurovisión y para el Festival de Tokio. Chileno, o sea, wow. Imagínate, un mercado chileno a nadie le interesaba.
3: ¿En qué año fue esa presentación?
2: Esa presentación fue el año 82.
3: 82, ya.
2: 82. Y con tan buenos resultados que ocupamos el tercer lugar, lo mismo que en Corea del Sur. Al tener este galardón, Celine Dion salió la mejor intérprete, sin duda. Bryan Adams, el segundo lugar. Pero si tú te pones a analizar los nombres que yo te he dado, son artistas de talla mundial. Entonces, para mí fue una experiencia única verme en el Budokan actuando bajo el auspicio de la Yamaha, un sonido espectacular.
3: Ese fue tu primer hito. Y de ahí nos saltamos al año 1984, que fue tu presentación en el Festival Internacional de Viña del Mar, claro, que ganaste este certamen.
2: Gané con Se Te Olvida. Y en este caso, Reinaldo no fue el que me llevó el 84 a Viña. Horacio Saavedra me llamó y me dijo, mira Cristóbal, te quiero mostrar una canción. Le dije, no, si yo no quiero competir. Me dijo, dame la oportunidad de poder mostrártela una vez.
3: Ya.
2: Llegué a su casa y partió el tema. Se te olvida que era un día como este y me decías. Y yo empecé, está bonito el tema.
1: Se empezó a convencer de a poco. Claro.
2: Y decido, le digo a Horacio, ya, ok, vamos, vamos a ver.
3: ¿Cómo fue ese momento de estar en el Festival de Viña del Mar? Yo pienso que es un momento soñado y sobre todo ganar el festival. Porque es una experiencia que yo creo que nunca se olvida en la vida como artista.
2: Y se valora con el tiempo.
3: ¿Cómo fue? ¿Tú qué recuerdas de ese momento?
2: Smoking. En esa época se usaba smoking. Sí. Ahora me pongo smoking y me piden una Coca-Cola. ¿Cachai? Y partió el tema. Y yo caché el tiro y dije, no, ya lo va a pasar. Porque el público, oh, Cristóbal, se te olvida, dice Antonio. Y empiezo a cantar, se te olvida, se te olvida. Y me miraban los internacionales,
3: pero ver ese público ahí con la antorcha, yo creo que debe ser algo muy impresionante.
2: Sí, ¿eh? Sí, porque yo creo que la juventud te permite enfrentar situaciones desconocidas. Porque si tú me decías a mí, vamos a Viña, yo creo que me estaría preparando desde el año pasado. El Festival de Viña, el 84, tú tenías el público aquí. Después ya se agrandó la quinta y se alejó el público. Porque yo miraba, me acuerdo, y estaba Oscar Andrade, Juan Carlos Duque mirándome, y yo casi los tocaba. Parecía un nervio tremendo, y el jurado estaba Diango, estaba Perla, Palito Ortega, había José Luis Perales.
1: Wow.
2: Entonces yo iba a ser analizado por compositores de vasta trayectoria. Impresionante. Impresionante porque no sé qué me pasó, pero me vino con una paz interior. Dije yo, esta es la oportunidad de mi vida, weón. Has luchado tanto por este momento, así que hazlo bien. Y canté como los dioses.
3: Sí, me recuerdo.
2: Y el jurado, de los seis, hubieron dos que como que se pararon a aplaudir. Dije yo, estamos bien. Y Jorge Maquena, que era mi manager, hacía su pega. Bien. Yo lo veía conversar con uno y otro. Que su almuerzo, que
1: claro,
2: la pública y todo.
1: Sí.
3: ¿Cuáles son los sueños pendientes de Cristóbal?
2: Mira, a mis 66 años, sí, tengo que ser bien sincero, me siento muy realizado con lo hecho internacionalmente y en mi país. Creo ser profeta en mi tierra, porque donde voy, la gente me va a ver, la gente me quiere, me respeta. Entonces, si yo tuviera cosas pendientes que hacer, sería grabar 10 temas de mi autoría, que yo tengo compuesto más de 40 canciones mías, pero son muy poco comerciales, por así decir. Pero si se tratara de eso, con Miguel Zabaleta hablábamos el otro día, me dijo, hagamos un disco con todos tus temas para que quedes, digamos, situado en la parte autoral también, que mucha gente desconoce.
1: Claro.
2: Porque yo en todos los temas que han sido éxito, yo me he metido en coproducción y he arreglado las letras y las melodías, las he modificado. Entonces, he formado parte también de la parte de creación.
3: Master Media te tiene esa gran sorpresa que tú hace mucho tiempo debiste.
1: Mira qué hermosura.
3: Mira, lo vamos a mostrar a pantalla.
2: Se pasó.
3: Master Media, el sello de la música chilena y la Red Tachi, hacen entrega de este galvano, vinilo de oro, por estos 40 años a Cristóbal, por esta trayectoria. Así que felicitaciones, amigo.
2: Muchas gracias.
3: ¿Vamos a mostrarlo? Gracias.
1: Sí, pues, por supuesto. Felicitándolo y agradeciéndole también de estar acá con nosotros hoy.
2: A usted, todo lo contrario. Esto tiene un significado tremendo para mí.
3: Cristóbal, hoy
2: usted
3: tenemos...
2: es muy fino, compadre.
3: Hoy tenemos una gran audiencia a nivel nacional e internacional. Las pantallas son tuyas, así que quiero que envíe un mensaje especial a nuestros televidentes.
2: Bueno, primero que nada, agradecer el programa, todas las palabras que hemos dicho acá tienen un valor increíble para mí. Esta linda animadora, actriz, mi jefazo aquí, buen genio. Estoy en un equipo que realmente me hace sentir muy, muy bien. Me hace sentir orgulloso de toda esta entrega absoluta por la música. decirle a todas las colonias chilenas que si me contratan, por supuesto que voy a viajar con él, porque ellos quieren muchísimo a los artistas chilenos, los que viven fuera. Agradecer a todos los medios y especialmente a las radios, que fueron el apoyo principal que yo tuve. Y después ya pasé a la televisión y ya se hizo un poco más conocida mi imagen. Pero sí tengo que agradecer en estos momentos, esa Master Media, a tu gestión, a este programa y, por supuesto, el hecho de ser chileno y que este programa esté culturalmente tan cerca de todos los chilenos que anhelan volver a su patria, para mí es muy emocionante. Así que muchísimas gracias, un saludo a toda la gente que va a ver este programa y especialmente a ti, Ramón, y a René.
3: Un aplauso. ¿No?
4: Un aplauso, por supuesto.
2: Muchas gracias, el equipo también.
3: Bien.
2: Cosa más linda.
3: Te merecía tener este galvano en tu casa.
2: Por supuesto, faltaba.
3: Sí, faltaba.
2: Faltaba.
3: Ya más que lo entrega la Red Archie y Master Media.
2: Qué maravilla.
3: ¿Ah? Y es el vinilo de oro.
2: Bueno, este tema se llama Mi alma tiene prisa, con etiqueta Master Media. Son versos brasileros, musicalizado por mi persona y con arreglos de mi querido Palote. Palote le dicen. Pero sí, a mi querido Ceja, que es el autor de prácticamente toda la música de esta canción. Así que estoy muy contento porque es una canción que refleja absolutamente lo que siento en ahora, in situ.
3: Está recién salido. Estamos con el lanzamiento la semana pasada, René. Ha sido el tema de día más destacado de Master Media este mes. Así que para que lo puedan ver, el canal en YouTube Master Media, y está en todas las radios del país. Así que a escuchar el nuevo single, Mi alma tiene prisa, de Cristóbal.
2: Muchas gracias.
3: Toda la suerte del éxito, amigo.
2: Muchas gracias, Ramón, querido.
3: Felicitaciones.
4: Un éxito. Un gustazo.
2: Igualmente, hermano mío.
0: Mis queridos amigos, mis queridas amigas, estamos llegando al final de nuestro programa, algo que a mí no me gusta, pero eso nos indica que vamos a encontrarnos nuevamente en otro programa de Aires de Chile. También este es el último capítulo de nuestra enciclopedia digital de la historia de Chile. Ha sido un hermoso recorrido, un aprendizaje bastante completo que nos permite aprender de nuestras emociones también y reencontrarnos con esas raíces que quizás están un poquito al lado, pero qué bonito recordar, qué bonito repasar nuestra historia y nuestra música. Recuerden que podrán volver a escuchar todos los capítulos a través de Spotify, esta plataforma digital que nos entrega mucha, mucha música. Y como siempre, queremos seguir en contacto con ustedes. Pueden enviarnos sus saludos, sus comentarios, sus sugerencias, todo su cariño al correo electrónico mastermedia.radios@gmail.com y también pueden escribirnos a nuestro WhatsApp +569 974 151 52. Para mí fue un tremendo placer estar con ustedes y acompañarlos en este recorrido por nuestro Chile, por nuestra música. Gracias por acompañarme hoy y un abrazo especial para Ramón, que se encuentra por ahí disfrutando de nuestro país también. Soy Karina Fuentes, les deseo una excelente semana y nos reencontramos muy pronto en Aires de Chile. Que estén muy bien. Mucho cariño para todos ustedes.
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0: ¿Qué hora es?
1: Es la 1:00 p.m. con 8 minutos.
0: La temperatura de Cauquenes es de 14 grados. Tenemos una humedad del 66%. Una pausa y ya sigue la mejor música.
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1: Es la 1:00 p.m. con 13 minutos.
0: La temperatura en Cauquenes es de 14 grados. Tenemos una humedad del 66%.

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1: Es la 1:00 p.m. con 26 minutos.
0: En Cauquenes, la temperatura es de 14 grados. Tenemos una humedad del 69%. 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

0: ¿Qué hora es?
1: Es la 1:00 p.m. con 55 minutos.
0: La temperatura de Cauquenes es de 14 grados. Tenemos una humedad del 69%. 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

0: Esta es la hora.
1: Son las 2 de la tarde, con 58 minutos.
0: En Cauquenes, la temperatura es de 16 grados. Tenemos una humedad del 62%. 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

0: ¿Qué hora es?
1: Son las 3 de la tarde, con 58 minutos.
0: La temperatura en Cauquenes es de 15 grados. Tenemos una humedad del 59%. 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

0: La hora.
1: Son las 4 de la tarde con 56 minutos.
0: La temperatura de Cauquenes es de 15 grados. Tenemos una humedad del 68%. 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
2: 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En estos momentos de profundo dolor, su presencia, sus palabras de consuelo, sus ofrendas florales y cada muestra de cariño han sido un inmenso apoyo para nosotros. Gracias de todo corazón por estar a nuestro lado y mantener vivo su recuerdo. Familias Ormazábal Muñoz, familia Torres Ormazábal, familia Ormazábal Apablaza, familia Santander Ormazábal. 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

0: Son exactamente... Son las 5 de la tarde, con 57 minutos. La temperatura de Cauquenes es de 14 grados. Tenemos una humedad del 62%. 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

0: La hora. Son las 6 de la tarde con 58 minutos. En Cauquenes la temperatura es de 13 grados. Tenemos una humedad del 71%. 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

0: Son exactamente...
1: Son las 7 de la tarde, con 58 minutos.
0: La temperatura en Cauquenes es de 11 grados. Tenemos una humedad del 81%. 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

0: hora sigue avanzando.
1: Son las 8 de la tarde, con 55 minutos.
0: En Cauquenes, la temperatura es de 10 grados. Tenemos una humedad del 84%. 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

Hola, hola, hola, hola. ¿Cómo están todos ustedes? Bienvenidos a nuestra nueva edición de tu programa La Hora T. Estamos completamente en vivo y en directo para acompañarles hoy sábado con grandes éxitos bailables. Siempre, siempre de la mano de nuestro DJ Julián, que tiene una pauta para el día de hoy realmente espectacular para bailar hasta las 0 horas a través de Dinastía 101.9 y también a través del 97.9 Radio Arenas de Chanco. Saludamos también a quienes ya se conectan a través de nuestra señal web radiodinastia.cl para escucharnos en todo el país y todo el mundo. 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Junto a ellos y quien está frente al micrófono, Jaime Díaz López, autoridad en música, y nuestro DJ Julián, compartimos de una nueva edición de día sábado con grandes éxitos bailables y comenzamos de inmediato a ponerle ritmo a esta noche de día sábado. Solo por la Dinastía, grandes éxitos en La Hora T. Bienvenidos.